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1: Y llegamos. Hola, hola, hola, hola. Oh, hola. ¿Qué tal inicio de semana? Hoy lunes 7 de septiembre del 2026. Llegamos con los Gigantes de la Mega Cumbia. Aquí en Radio La Mega Mix, la radio que toca de todo. ¡No!

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1: Suéltame. Suéltame, éxito grabado 1995 por el grupo Néctar, una canción que tiene un significado de una relación tormentosa, una relación asfixiante, donde dice, suéltame, quiero romper las cadenas. A través de su letra, el narrador expresa pues su deseo de ser liberado

desesperación y el anhelo por recuperar su espacio y su capacidad de decisión independiente. La canción de muchos incomprendidos que nos escuchan a esta hora de la noche. Tu canción. Mi canción también, ya. Suéltame. 1995 esta canción. Bueno, hice 95, 96, pero yo la toqué en el 98, en el show del grupo Néctar. ¿Cómo la reclamaban esta canción? Aparte del arbolito, esta canción fue...

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0: saluda con mucho cariño para nuestros amigos de La Mega Mix.
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0: De parte de los chicos del Grupo 5.
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1: 7:49 de la noche llegan los Mega Saludos. ¿Todavía quiere tu saludito? ¿Te gusta tu saludito a esta hora? La hora donde solamente suenan Gigantes.

preparen el recibimiento, por favor, de mi amigo, mi hermano, el tanque Arias. Pronto en el Cusco. Grandito, buenas noches, saludos para la familia Layango, Suta, Iñiquitos, Caradoso, la Megamixto, camo de todo. Dice por aquí, buenas noches, Dando, te escucho desde Andahuaylas. Saludos.

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1: Dicen que soy...
2: ¿Qué?
1: Ahora.
2: ¿Qué?
1: Buenas noches. Hola, hola, hola, hola, hola. Hola. Buenas noches. Buenas noches, chimbo.

Estaba animando en mi privadito. ¿Qué tal? ¿Cómo están? ¿Todo bien? Inicio de semana. Inicio de semana, lunes 7 de septiembre. A esta hora tomándome un cafecito. Cargadito para durar contigo hasta la medianoche. Y arriba. Con el ambiente arriba, el ánimo arriba. Así es que a esta hora me reporta la sintonía. Envíame esa mega señal. Dime dónde escucha la Megamix. A esta hora de la noche de un...

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1: Grupo Río. ¿Quién no ha crecido con Río, no? Un rockcito de los ochentas. Cuando tu Google era tu libro Bruño. O Escuela Nueva, ¿no? Escuela Nueva. Ese era tu Google. Claro. En los ochentas, cuando muchos tenían todavía su televisor blanco y negro. Cuando tu viejita te mandaba al techo mover la antena. A la derecha, Nandito. Y un poquito a la izquierda. Allá, no, ahí, un poquito a la derecha. Y ahí. Tu mamá veía a Augusto Ferrando. Propulido los famos, siempre contigo. Ya mamá, ahí, sí, ahí. Ya, ahí te quedas hasta que termine el programa. ¡No! ¡Qué bueno! ¡Ríeteme! Ah, si quieres.
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0: 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La gentita está enviando su mega señal, su reporte de la sintonía. Me dice Nando, aquí estoy escuchando
1: una mega mix.
0: Escuchando la mega mix. Odai, no te metas, pedai. Ya presioné mal aquí ya. Salud para José, Sotelo, Nacho y Coqui, que estamos en un embotellamiento donde la tía Panchita y Yolanda, la guapa, en la urbanización Aeropuerto. Saludo Fernando, Nando nomás. Te saluda Sandro, ex baterista del grupo Nostalgia. Estoy tomando unos tragos, me dice, una chela, por ella. Yo te dije, mis hermanos. Junto a Carlitos Cubas, un abrazo para Carlitos Cubas. Estamos en otra llenada de techo, en una de sus casas, dice, ¡hala! Salud Nando, recordando, dice, a César Napa, mi amigo, mi hermano César Napa, el italiano, el bambino. Por favor, César Napa, no es mi amigo, es mi amigo, mi hermano. Pronto nos vamos a Italia.
2: Nandito, buenas noches. Aquí te mando la Candy señal.
0: A ver.
2: Candy señal.
0: ¿La Candy señal?
2: Del mall. De San Juan de Urigancho.
0: Ya.
2: Para las flores. Atorado Ato. Saludos, Nandito. Yo escucho la Megamix, tocamos de todo.
0: Te mando un abrazo. Otro incomprendido de la caña que se pasó a la Megamix, la radio que toca de todo.
3: Nandito, Cristian Rubiño del Rima.
0: Cristian.
3: Reportándose.
0: Ajá, Cristian.
3: Financiera Capa.
0: Esa garganta, Cristian. Cuidado con esa garganta. Con tal que no sea asma. ¡Arriba! 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

0: ¿Cómo se llama la canción?
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0: A esta hora la gentita reporta sintonía, envía su mega señal a través del WhatsApp. No sabes el número del WhatsApp. Ah, eres nuevo mega oyente. Ah, bienvenido. Aplauso para ti. Nuestras modelos te van a hacer recordar nuestro WhatsApp. Chicas, adelante.
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0: 971-446-726. Nos envían audio, nos envían WhatsApp con foto. Dime el lugar importante, ¿ah?
3: Mandito, ¿cómo estás, precioso? No. Estoy feliz escuchando mi radio Mega Mix porque me toca de todo, papi. Ya. Ay, a mi marido ya le dio su poquito a la brasa. Espérame, muñeco.
0: Débora, una de las hinchas de la radio desde que se inició. Desde que se inició, claro, cuando todavía era un macho alfa. Y ahí se convirtió. Yeah. Buenas noches, Nando. Nos envió una fotito. WhatsApp con fotos. Nandito, escuchando mi Radio Megamix. Un saludo para la familia Cabrera Soriano en Trujillo. La Esperanza Baja. De parte Guillermo de San Juan de Miraflores. Llegando a mi casita, nos envía la foto de su celular. Envió foto de su teléfono. Nos escucha desde el celu.
4: Buenas noches, Nandito. Hola. En sintonía. Bien. Panamericana, sentido norte a sur. Desde Javish.
0: Ya.
4: En adelante.
0: Ajá, ya.
4: Está vuelto un desastre, tráfico.
0: De norte a sur en la Panamericana, traficazo. Ahí pensaba que decía que escuchabas. Fue ya, la Megamix es la radio del momento, hermano. Está bien, Nando, un saludo dice para mi esposa Betty Bancayán y para mi hija María Belén García. Saludo de parte de Ronnie García, tu fiel oyente, mi amigo, mi hermano Ronnie. Siempre con la Megamix tocamos de todo, gracias a mi Ronnie. Audio.
5: Buenas noches, Nandito.
0: Hola, ¿cómo estás?
5: Aquí escuchando a la Megamix, tocamos de todo.
0: Buena.
5: Comprendido del volante, de Pura City.
0: Aplauso
5: un
0: para...
5: Un saludo para mis amigos de la radio Megamix, tocamos de todo.
0: Aplauso para Piura. En Piura nos escuchan en los 104.9. Video reporte, llegó video reporte.
6: Nandito, buenas noches. Acá en Surco, por la avenida La Encalada.
0: La Encalada.
6: Todo libre.
0: Ahí te es un video, ¿ah?
6: Todo libre, escuchando Radio La Megamix.
0: Bien.
6: Saludos, Nandito.
0: Te mando un abrazo. Otro incomprendido de La Caña. Otro incomprendido de La Caña que se modernizó con la Megamix.
7: Andito, buenas noches, reportándonos desde acá de Trujillo.
0: ¡Trujillo!
7: Trujillo, full sintonía, full Megamix, tocamos de todo.
0: ¡Chévere!
7: Full chamba, no hay tráfico, Trujillo ya están descansando, creo los colegas.
0: La gente está descansando el día de hoy. No hay tráfico. Si hay tráfico, hermano, sino que se han ido a dormir temprano, ya.
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yo sigo aquí mezclando los mega golazos. En la Mega Mix tocamos de todo. 8:47 de la noche. Acelera, acelera.

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1: 9 de la noche, 10 minutos. Del lunes 7 de septiembre del 2026. Son las 9 con 10. Oye, en Egipto, famosa presentadora de televisión, ¿eh? Imagínate una famosa presentadora de televisión aquí en Perú. Ya, en Argentina. O una famosa presentadora en México, ya. Ya, famosa presentadora de televisión en Egipto, llamada Sara Khalifa, fue condenada a muerte en la horca. Tribunal de El Cairo la halló culpable de integrar una banda que importaba insumos para la fabricación de drogas. A la pena de muerte, a la horca. Ya, hay leyes drásticas en otros países donde realmente pesan, ¿no? Y la ciudadanía lo tienen ahí, ¿no? Lo tienen ahí tranquilito, así como tu viejita, ¿te acuerdas cuando con el San Martincito, ¿te acuerdas o no? Aparecía con el San Martín en la mano, tú tranquilito, ¿no? Ya, son, depende de las leyes, pues, ¿no? La ley de mamá era la ley de mamá. La presentadora de televisión fue condenada a muerte al ser hallada culpable de integrar una banda especializada en importar sustancias utilizadas en la fabricación de narcóticos con fines de tráfico en Egipto. O sea, no mató, no asesinó, no fue extorsionador, pero igual se fue a La Habana. ¿Qué opinas? ¿Qué opinas de esas leyes? ¿Está bien? ¿Está mal? ¿Debería haber esas leyes aquí en Perú? 9 con 12 de la noche. Ingresamos a la segunda hora del Master Mix. Envíame tu mega señal que a cualquier rato saco tus audios, tu reporte de sintonía. Llegó una de las super olas de agua marina.

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1: 9:27 de la noche. Hoy los compadres, se viene el clásico, ¿eh? Se viene el clásico, señoras y señores. Se viene el clásico, dice Nando. ¿Cómo lo ves? ¿Cómo lo veo qué?

0: Έμα. Empató también, ¿no?
1: Se viene un clásico más del fútbol peruano este fin de semana. Y le corren las apuestas. Corren las apuestas, señores y señores, porque clásico es clásico, pues. ¿O no? ¿Cuántos hinchas de la U de la Alianza estarán escuchando el programa en este momento?
2: Grandes es la U.
1: A ver, que se reporte. Ay, WhatsApp, ahí dime dónde estás. Nandito, soy hincha de...
3: Es un equipo.
1: Ya, soy hincha de la U, la Alianza y de la Megamix. Así, tu audio, escucha. Nandito, soy hincha de la U o de la Alianza. Y de la Megamix. Estoy aquí en... Porque dices dónde estás escuchando la Megamix, la radio que toca de todo. ¿Ya? En el siguiente bloque saco tu audio. 971-446-726. Ah, eres nuevo, medio oyente, ya. Anota, 971-446-726.

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1: 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Mami. Mientras Donald Trump publica un mapa. El presidente de los Estados Unidos no, es crazy, ¿eh? Mientras Donald Trump publica un mapa en la que la bandera de Estados Unidos cubre México, el Caribe y Canadá. Todo ese es su país de él. Dios mío. Yo saco los audios que nos estás enviando. Hincha, ¿qué equipo eres? Lando, soy hincha de la U o la Alianza y de la Mega Mix. Y me dices el lugar donde escuchas la Mega Mix, la radio que toque todo.
3: Hola, Mildito, ¿cómo estás? ¿Qué tal?
1: Hola.
3: Soy hincha del tricampeón del fútbol peruano.
1: Hincha
3: del
1: tricampeón.
3: Y también de la Mega Mix. Soy Marlene desde Independencia.
1: Gracias,
3: escucho la Mega Mix. Tocamos de todo.
1: ¿Qué tal vos?
4: Nandito, Nandito, mi amigo, mi hermano.
1: ¿Cómo
4: soy
1: estás?
4: Hincha de Alianza y de la Mega Mix.
1: ¡Arriba, Alianza!
4: Estuvieron aquí en Ventanilla, en Pachacute, Ventanilla.
1: Ventanilla, estuvimos la... ¿Hace cuánto? Hace dos semanas en Ventanilla, en Satélite.
5: Nandito, yo soy hincha Grone, soy un Grone, Nandito, hincha de Mega Mix. Nuevo usuario, Nandito, nuevo usuario.
6: Nandito,
1: hola.
6: Soy hincha de la U y de la Mega Mix.
1: ¡Epa! Buena, gracias. Gracias por tu audio. Se están enviando audio, señoras y señores. 9 y 53 de la noche. ¿Y sabes lo que viene? ¿Sabes lo que viene a las 10, verdad? A las 10 viene tu bloque de la salsita que te despeina. La salsita por las rutas del amor. En la Mega Mix. Tocamos de todo.

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me despeine, por favor. ¿Cuánto tiempo me demoro para peinarme? Tengo que quitar el peine de mi esposa. Desde el distrito exclusivo de San Isidro, Lima, Perú. Para el mundo. 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El programa que quedó marcado en tu corazón. Un programa que, sin lugar a dudas, llegó a ocupar ese espacio de los amantes de la salsa romántica, que para mí es un privilegio y un placer y un honor estar en tus recuerdos. Ahora, en La Mega Mix. Después de haber sido animador de Néctar, de Agua Marina, de Los Iguar, etcétera, etcétera, llegó esta joya de programa. Donde te enamorabas, donde te ilusionabas de ese amor imposible. Así coquetona, claro. ¿Cómo te vas a enamorar de tu profesor? Esa época. Por las rutas del amor. Ahora llamada La Salsa Rompe. Ya mejor no digo nada. ¿Cómo están, gente? ¿Todo bien? Empezamos una nueva semana. Gracias a Papá Dios. Esta bendición de estar frente a los micrófonos de Radio La Mega Mix, la radio que toca de todo, que le da un espacio al romanticismo con la salsa de Alcoba. ¿Listo para pedirme la salsita que quieras y para que envíes tu mensaje de amor, tu dedicatoria al 971-446-726? ¿Listos? ¿Listas? Arrancamos programa en 3, 2, 1, 0. Ya transmito en TikTok ahorita. Anda siguiéndome, Nando Cabanía 7. Juli González. Para esos amores clandestinos. Sin licencia.

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2: Al compás de las notas musicales que cuando la escuchas me etiquetas en las redes, cuando lo ves en el TikTok o en Instagram, me etiquetan Nandito, la ruta del amor, al cual yo agradezco mucho y le doy gracias a papá Dios por ello. ¿Qué locutor no quisiera que lo recuerde con un programa? Sí hay pocos, pero hay. ¿Ya? Y eso es una bendición que tenemos que agradecer. ¿A quién? Primero a papá Dios, a Dios Todopoderoso, que le ha hecho la magia en ustedes, que se acuerden de uno, que lo identifiquen a uno con un programa, con un ritmo, en este caso la salsa romántica. Cuando hay cumbia también se acuerda. A superar el agua marina también. Ya. O de néctar, rosiguar. Esa es una bendición. Gilberto Santa Rosa se hizo popular con esta canción que acaba de escuchar por el soneo. Así es, por el soneo, más que por la canción, ¿no? O sea, Perdóname es una canción que pegó muchísimo. Pero el soneo es el llamativo. Eso fue improvisado de Gilberto. 1990, en un concierto, canta esta canción y por ahí se inspira con el soneo, ¿no? Que viene a pedirte perdón y tal. Esa es la que pegó más. 10:48. Saludos para aquellos que se enteraron que estamos en la Mega Mix recién. Gracias. Ya me van a votar recién te enteras. Ya. 10:48. Vamos con los audios que nos están dejando. Audio.
3: Hola, Nandito. Hola. Soy hincha del equipo del pueblo, Alianza Lima. También tengo buenos amigos hinchas de la U y el Sabos de Clásico. Claro. La Mega Mix, tocamos de todo.
2: Cristian Rubiños, eso fue hace rato ya.
4: Hola, Nandito, ¿cómo estás? Holandito, ya no hay clásico, ya, ¿qué pasa, hermano?
2: O ya.
4: Cuando desciende dos veces, ya no hay clásico, ya hay peor. Si no subes como debe ser así, jugando, pe. Subes yéndote al tal. ¿Qué es eso, Holandito? Aprendan al boy, mira cómo subió.
2: ¿Qué canción quieres?
4: Bueno, Holandito, quiero mandar un saludo para mi amor Elizabeth, que está en el Agustino, hoy está descansando. Ajá. Fue mi canción, Pe Cariño como una flor, de Willy Rivera.
5: Okay, hola, la Mega Mix, me llamo Axel. Desde Junín, desde La Oroya. La salsa sensual.
2: Desde La Oroya, un Nandito. ¿Qué hace despierto un Nandito a esta hora escuchando la salsa de Por la Ruta?
6: Nando, buenas noches.
2: Buenas noches.
6: Buenas noches, Nandito, por acá, por Trujillo, en La Caña, Nandito.
2: En Trujillo, 99.9.
6: Nandito, a ver si puedes poner una canción de...
2: ¿Cuál?
6: Los Titanes. Sobredosis de amor.
2: Sobredosis.
6: Trujillo, escuchando la Mega Mix. Tocamos de todo.
2: Ok, te mando un abrazo. Gracias por escucharnos en Trujillo.
7: Nandito lindo, mi bro, por esta Lamona Ramona, reportándose. Ahorita estoy por la avenida Brasil.
2: ¿Ya?
7: Todo tranquilizazo.
2: Bueno.
7: Nandito, ponme la canción ¿Por qué te vas? De la misma gente.
2: ¿Por qué te vas?
7: Y siempre estarás en corazón de todos los verdaderos salseros.
2: Gracias.
7: Desde las rutas del amor hasta el más allá.
2: Gracias. Te agradezco mucho por tu palabra. Audio.
8: Gracias.
2: Por favor, graben bien sus audios. Graben bien sus audios para que se escuche bien, ¿no? 10:50. Sobredosis. Oye, sobredosis, pero de amor. ¿Qué estás pensando? ¿Tú qué crees? ¿Que tengo nariz de ratón de panadería. Los Titanes, pídeme tu salsa favorita. Yo te la toco. 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

0: noche, ámame. Llámame. Ah, no, era llámame, ¿no?
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0: ¿Alguien recuerda esta cortinita? ¿Alguien lo recuerda? Que diga yo en el WhatsApp y lo saludo. Yo, y pon tu nombre. Aquí en el TikTok, en el en vivo, dice Luchito, temón, dice. Estamos en vivo en TikTok, ¿eh? Sígamelo bueno, Nando Cabanillas 7. A ver, estoy en todas las redes, la radio. Es Megamix Perú en TikTok e Instagram. Megamix Perú en TikTok e Instagram. Sígamelo bueno, de paseíta, me sigues mi cuenta. Cuenta personal es Nando Cabanillas. O sea, mi nombre y mi apellido, pues. Y el número 7. Cinco gatos somos. Ayúdeme a crecer, por favor. Cinco gatos. Un gato. 11 con 11. 11 con 11. La gente está entrando en vivo. Bien, nos está siguiendo. Sígame lo bueno. Lo bueno, los buenos nomás. Las que están buenas. Las que están buenas. ¿Qué? Ok. 11 con 11. Yo me acuerdo, me dicen. A ver, en el WhatsApp. En Cañete, yo Wilber. Bien. Yo Jorge Meléndez. Yo. Willy Colón, dice Cristian Rubiño. Bien. A ver, vamos con los audios.
2: Hola Nandito, ¿cómo estás? Buenas noches. Buenas Un saludo especial pues desde California.
0: California.
2: Para mis amigos de La Chamba, para mi amigo Guillermo Martínez desde Nicaragua,
0: ¿ya?
2: Para mi amigo José Portillo de la República de El Salvador,
0: ay.
2: Y para mi paisano Mariano Santa María, un saludo especial de Marco Montesa, para toda mi linda gente de Tumán, Chiclayo, Perú.
0: Somos internacionales, ¿ha visto o no? De California, buena. Envíeme audios, por favor, 20 segundos. Perdónenme que no voy a soltar audios que estén más de 20 segundos. Son reglas del programa.
3: Nando Cabanilla, ¿qué tal? Saludos, Jesús, para reportar aquí mi ubicación en San Miguel Gancho. Aquí gozo y disfruto esta buena salsita romántica, sensual, erótica, la salsa pizanuca. Y nada, un debate musical, mi estimado.
0: ¿Cuál?
3: De Amilcar Boscán, Amor de Madrugada. Gracias, bendiciones, porque la Mega Mix toca de todo.
0: Ay, ay, ay. Chévere. Gracias. 11 y 12. Saludos para la gente que está entrando al en vivo, ¿ah? La gente está entrando a TikTok, pero escuchando la radio y viendo el TikTok. Nando, te estoy viendo y escuchando. Super hincha. Yo, dice. A ver. Ya, pero no me pone su nombre. Marlene Flores, yo vi Marlene Flores. O sea, ella se acuerda de la cortinita. Audio.
4: Mano, buenas noches.
0: Buenas noches.
4: Saludos a Julio desde Los Olivos.
0: Julio.
4: Un pedido musical, manito.
0: ¿Cuál, Julito?
4: Tú me haces falta, de Eddie Santiago.
0: Eddie Santiago, tú me haces falta.
4: Una canción especial. Gracias, Nando.
0: Te mando un abrazo.
4: De Los Olivos, saludos.
0: Un abrazo a la gente de Los Olivos. Estamos el 26 en Los Olivos, ¿ah? Por las rutas del amor en vivo. Cuando uno termina con alguien, a veces te separas queriendo, ¿no? Y cantas así. Tú me haces falta.

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1: Tan viejo ese era motel. Tan viejo era que no tenía puerta ni techo. Tan viejo era que no tenía ni agua. Tan viejo era ese motel de pobres luces, de todos el peor. Y bien se cumplía la hora, ya acabó la hora. Ah, perdón. 11:26 de la noche. Vamos con los audios que nos están dejando.
2: Fernando, mi hermano, a ver si te pone la canción Devuélveme de Willy González.
1: Qué buena canción.
3: Fernandito.
1: Hola.
3: Mega.
1: ¿Qué? ¿Qué? ¿Qué? ¿Qué dijiste?
3: Nandito, Peter Rudiño Rima.
1: Cristian.
3: Reportándose, Nandito. Nandito, que no se acabe por las rutas, ¿eh? Nandito, un temita.
1: ¿Cuál?
3: Jamás leí Santiago, por favor.
1: Ya sonó el otro día.
3: Por la ruta del amor, podía acabar.
1: Ya sonó, hace poquito sonó Jamás. Hice un TikTok, ahí está en mi TikTok, Jamás.
4: Hola, Nandito.
1: Hola.
4: Buenas noches para ti, buenos días para mí acá desde Italia.
1: Italia.
4: Saludos para mis amigos de la empresa Santa Rosa de Jicamarca.
1: Buena.
4: Empresa de transportes.
1: Chévere.
4: Bendiciones, Nandito.
1: Un abrazo. Está despertando las Europas.
5: Nandito, esa niña
1: Jerry, ¿verdad? Jerry Vera dijo, ¿no? Ok. Tony Vega, por favor, me dice Nando. Nandito, buenas noches, saludos de Osito Morante desde Mochumí para mi amiga Rosita Hernández, con mucho cariño. Ah, con mucho cariño. Allá en Lima, que te está escuchando. Pegadita, dice a su radio favorita, la Megamix, tocamos de todo. Cuerpo de guitarra, por favor, de Gabino Pampini, ¿no? Dice. Qué buena canción. 11:28. Anota mi número, 971-446726. Tú que eres nuevo oyente, anota, 971-446726. Somos la Mega Mix.

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7: Hay desinfección.

Mi Nandito.

0: sorpresita, culpable o no.
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0: Culpable o no. Llegamos a la parte final del programa. Gracias por la sintonía de hoy. Los últimos audio. Este es un video.
2: Y acá Nandito.
3: Somos
2: tan hinchas que te tenemos en TikTok, te tenemos en la radio, te tenemos
0: ya
2: en
0: lo vi.
4: Saludos, Wilber.
0: Wilber.

0: Miguelito Villegas.
1: ¿Ya?
0: Escuchándote, pues, una salsita de Paquito Guzmán.
1: ¿Cuál?
0: Estamos siguiéndote.
1: Chévere, mañana ya la toco, mañana. Te lo prometo. No vamos, se acabó el programa. Dios me lo bendiga. Viene la música variadita, salsa, cumbia, rock, merenguito en la Megamix.
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1: Bendiciones para todos.
2: Tranquiliza.
1: Recuerda, trata a los demás como quieres que te traten.
2: Al fin ya estás aquí.
1: Chao, chao, chao, chao.

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2: 4 y 12.

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1: 4:20.

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2: 4:33.

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1: 4:36.

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1: 4 y 41.

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2: 4 y 44.

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1: 5 y 3.
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1: Amaneciendo. 5 y 8.

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1: 5 y 10.

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3: 5:23.

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1: 5 y 27.

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1: 5:30.

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1: 5:37. 5:37.

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3: 5 y 38. 5 y 39.

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1: 5:40.

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1: 5 y 42. 5 y 42.
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2: 5:45. 5:45.

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1: 5:51. 5:51.

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Ya lo dijo Diego Torres. Cada momento de nuestras vidas, cada episodio siempre son el reflejo de una esperanza. Cada día será mejor tratar de ver, y todo depende de cada uno de nosotros, ¿verdad? A veces nos quedamos atrapados en algo y no podemos salir. Todo depende de nosotros, la mentalidad que tengamos, las ganas de echarle y de salir adelante. Y siempre nos esforzamos por nuestra familia, nuestros seres amados, pero siempre pensando en primer lugar en Papá Dios. Voy a agradecer a mi Rey de Reyes, a mi Todopoderoso, y si me acompañan sería maravilloso. Vamos entonces. Papá Dios, desde el fondo de mi ser, a nombre de toda mi familia, mis seres amados, mis amigos, mis compañeros, mis oyentes, mis hermanos de fe y mía. Gracias, Papá Dios, por darnos la vida. Gracias a ti existimos, gracias a ti respiramos. Gracias, mi Papá Dios, por darnos salud, buena salud. Esa buena salud que tanto, tanto valoramos. Gracias, mi Papá Dios, por regalarnos este hermoso día que amanece. Gracias, mi Papá Dios, por darnos un corazón lleno de amor, por darnos sabiduría, comprensión, entendimiento. Gracias, mi Papá Dios, por hacernos empáticos, solidarios, por hacernos justos, sensatos, agradecidos, mejores personas cada día. Gracias, mi Papá Dios, por darnos un techo donde vivir, por el alimento que nos das, que nunca has permitido ni permitirás que nos falte. Gracias, mi Papá Dios, por bendecirnos con una hermosa familia, con un empleo, por cambiarnos la vida a nosotros hombres y mujeres y hacernos seres humanos con mucha, mucha, pero mucha fe en ti. Te pido perdón por todos mis pecados, por todo lo malo que digo, que hago o que pienso, por mi falla, mis errores, mis equivocaciones, te pido perdón. Todo mi amor es para ti, mi gratitud infinita es para ti, mi fe infinita es para ti. Gracias, mi Papá Dios, por todos los milagros que haces por mí, por mi familia, mis seres amados, mis amigos, mis compañeros, mis oyentes, mis hermanos de fe. Gracias, mi Papá Dios, por poner en mi camino a personas de bien y de gran corazón. Gracias por escuchar mis ruegos. Jamás me cansaré de decir que te amo, te amo, te amo, te amo. En el nombre del Padre, del Hijo, del Espíritu Santo. Amén. ¡Una locura! Arrancamos a mil por hora. 6:10, todavía no empiezo a transmitir de mi TikTok. Imagínate, se me empiezan a avasallar, una locura. 3, 5, espero que hoy día haya 6 gatos. En un ratito más jugamos, mamá, porque mamá todo lo sabe. Y los saludos aquí en

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1: A ver, contesta, bonito, por favor. Sí, es un teléfono antiguo. Contesta.
2: Oye, ¿cómo estás, Lora? Muy buenos días.
1: 6
2: y 22.
1: Ay, ay, ay. Mi tío Segundo Rosel. Caramba, felizmente sigue aún con nosotros. No. Cada vez que viene a Perú, todos sus conciertos repletan. Oye, mi tío. Caramba, sí. Yo de su casa.
2: Y hermano, eso desde hace mucho tiempo, ¿no?
1: Sí.
2: ¿No?
1: Escuchar tu voz. Vengo por un par de presentaciones, viene y por un par de años.
2: Y se queda, ¿no? Pero qué chévere, qué paja, ¿no?
1: Sí. Ay, ay, ay, justo acabo de hablar con su representante aquí en Perú.
2: ¿Qué te dice su
1: DJ Pancho?
2: ¿Y a qué te dice?
1: DJ Pancho, sí, sí, sí.
2: ¿Y lo otro? ¿Vuelve al Perú?
1: Sí, dice que vuelve.
2: ¿Así?
1: El próximo año. Pasado mañana lo tenemos.
2: Bien adelantado.
1: Sí, sí. Aunque sabes qué pasa.
2: ¿Qué pasa, mi querido
1: Lorenzo? El dueño de todas las presentaciones, ¿sabes quién es?
2: ¿Quién es? ¿Quién es?
1: Ya sabes, pues, hermano, por
2: el
1: favor.
2: Chemo.
1: Esa pregunta no se hace.
2: ¿El Chemo?
1: Claro, pues, hermano.
2: ¿El Chemo ya llegó?
1: Acaba de comprarle todos los outfits.
2: Mira, el Chemo ya llegó temprano. Sí. Se cayó de la cama. Sí. Chemo, ¿qué pasó?
1: ¡Chemo!
3: Buen día. Buenos días, muchachos. ¿Cómo estamos? ¿Qué? Me da gusto verlos así contentos, alegres, felices.
2: Chemo, están diciendo a la gente que te has caído de la cama, porque nunca estás a las 6, dice.
3: Bueno, la verdad es que el día... ¿Se han dado cuenta que está amaneciendo más temprano?
2: Eso me di cuenta hoy día.
3: No, ¿sabes desde cuándo? Desde el domingo al lunes. Está amaneciendo más temprano.
2: ¿A qué se debe eso, Chemo?
1: Algo porque no
2: eres,
1: lo sé. Claro,
2: porque tú eres...
1: Él todo lo sabe.
2: Sí, claro.
1: O algo has hecho.
3: No, la verdad eso sí no lo sé.
1: Ay, ay, ay.
3: Yo
1: en
3: cuanto al clima todavía no manejo el clima.
2: O sea, ¿quiere decir que ya estamos entrando a verano? ¿Quiere decir?
3: No, ¿cuál es?
1: No, la primavera.
2: No, pero está bien, pero me adelanta el verano porque ya está amaneciendo más de día.
1: Sí. Es que el verano es más o menos así.
2: Así,
1: ¿no?
2: claro.
1: Es que todo está loco.
2: Está locazo.
1: Sí, parece un amanecer de verano, ¿no?
3: Muchachitos, ¿quieren un matecito?
2: Por favor,
3: señor. Les preparo un matecito mientras continúe con el programa.
1: Gracias. Yo prefiero un emoliente.
3: Está bien.
2: Una quinoa para mí.
3: Una quinoa. Bueno, lo que le gusta a usted. No saben, le gustó un mate.
2: Tú tómate tu té de anís.
1: Aprovechamos la situación 6 y 23 para los saludos
2: mañaneros.
1: Antes de arrancar el reality que aloca al Perú entero, principalmente a nuestras reinas de la casa. Ahí está.
2: Reality.
1: Porque mamá todo lo sabe.
2: Oye, qué chévere este reality que me está parando los pelos.
1: Sí,
2: todos
1: sí,
2: días,
1: sí, sí, sí. ¿Qué pelo? Porque si no lo tiene. Allá en las axilas.
2: No seas así.
1: Vamos a, por favor, aprovechen para enviarle saludos. Ahora sí que quieren salir en vivo también. El
2: 971-446-726.
1: Todos los saludos mañaneros cumplen años, están de aniversario, cumplen tu gato, tu mascota.
2: Cumples un año más con la trampa.
1: También saluda a la persona. Pero no le diga su nombre.
2: La,
1: ¿no?
2: Disculpa,
1: claro. Ya, a mi amiga, ¿no? A una vecina, todo lo que quieran. Es más, ya arrancamos con los otros. A ver, la rica Piura.
2: Ah, mira.
1: Saluditos.
2: A ver.
1: Qué lindo las oraciones de todos los días. Gratitud a Papa Dios. A ver, quiero pedir un gran favor.
2: A ver.
1: Donde yo trabajo es una escuela de estimulación temprana para niños de 0 a 3 añitos de edad.
2: Ya.
1: Discapacitados.
2: Okay.
1: Ya, cero, con riesgos de adquirir. Con riesgo de adquirir.
2: Así,
1: ya sean con síndrome de Down, hidrocefalia, parálisis cerebral infantil, autismo, etcétera, etcétera. Es estimulación temprana, ya Pride, Tesoritos de Jesús Piura.
2: Hermoso.
1: Este 20 de septiembre estamos realizando un bingo.
2: Mira,
1: ¡qué lindo!
2: Vamos a apoyar, ¿no?
1: Sí, con tómbola, juegos divertidos, almuerzo en el mismo centro educativo Víctor Rosales a las 9 de la mañana. Quisiera que nos hagan el favor de promocionarnos, por favor, en tu radio, que todo el mundo nos escucha.
2: Dale, señor.
1: Qué lindo. Vayan, por favor. Están apoyando también a estos niños hermosos. Qué lindos. Y a la gente que tiene gran corazón, ¿no?
2: Vamos a darle la mano.
1: Sí, un
2: ¿no?
1: sentimiento de empatía. Así que, por favor, vayan este bingo 20 de septiembre al Colegio Víctor Rosales, 9 de la mañana.
2: Con tombo.
1: Ahí está el centro educativo. Tómbola.
2: Ah, tómbola. Tómbola,
1: con tombo. El tombo sale ahora, 7:30. Vamos con música. Ahora que ya no hay saludos.
4: Bueno, leo, leo. ¿No? ¿Regresamos? O una,
1: ya,
4: una.
1: Pero si te apretamos. ¿Tienes o no tienes?
4: Sí, ya tengo audio. Vamos.
1: Ya, mejor el otro, ¿ya? Regresamos con más.
5: ¡Ay, ay, ay!

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2: 6:37.
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2: Oye, qué ricas canciones que se han hecho, ¿no? Brunella Torpoco y Tony Manuel, Lorenzo.
3: Sí, yo por un momento pensé que era mi tío Tony Pink, no Tony Rosado.
2: Tiene la voz, ¿no?
3: Pero esto otro Tony Manuel que tiene una bonita voz y ya lo he visto ahí en las
2: redes.
3: He ido a chequearlo.
2: Ah, lo sigues.
3: ¿No? Este loro, tú sabes, recontra chismoso.
2: Aparte, el loro es sapo.
3: Sí, entonces lo he visto con su pelo pintadito, que bien canta, es jovencito, sí, bien talentoso, ¿ah?
2: Se nota.
3: Ahí está. Con Brunella Torpoco, mi tía Brunella, hola, me gusta su concierto más achorada, mi tía.
2: ¿Y esta canción cómo se llama?
3: Chate Brava.
2: Sí, ¿no?
3: Sí, sí. Brava. Lo que pasa es que esta canción la cantó Tony Rosado.
2: Ah, pero,
3: sí, es de Tony Rosado.
2: Por eso le hace parecer el estilo. Parece. De no más.
3: Pero canta lindo, ¿ah?
2: Lindo.
3: Qué bien. Bien. Bienvenidos los talentos peruanos. Oye, sí, a la Mega Mix.
2: Bienvenidos.
3: Esta es su casa. 6:42, vamos rapidito, Paquito, con los saludos mañaneros, porque ya tenemos que empalmar el concurso que alborota todo el planeta.
2: ¿Cómo se llama?
3: Porque mamá, todo lo sabe.
2: Vamos con salud, mi querido.
3: Vamos.
4: Claro que sí, buenos días, Lorencito, buenos días, Paquito, buenos días, el Chemo, el grande, la Mega Mix. Aquí, Pepe Ventura, reportante de San Martín de Porres. Ahora ya es un saludo especial para mi madre, doña María Ramírez Plasencia, guadalupana, familia de los caribeños y
2: de Guadalupe.
4: Y las palizadas Chol de Guadalupe. Un saludo especial para mi madre en sus 83 años, que está con toda la fuerza de vivir. Nosotros siempre en Los Olivos y en San Martín escuchamos la Mega Mix, tocamos de todo.
2: Gracias.
3: Se mete todos los días, sale, ¿eh? Qué lindo fanático de la radio, ¿eh?
2: Qué chévere, ¿no?
3: Quisiera pedirle un gran favor. Hoy es cumpleaños de mi hijo Miguel Ángel Montoya.
2: ¿Ya?
3: Ahí está, felicidades.
2: ¡Feliz cumpleaños!
3: Quiero desearle de todo corazón, su mamá, sus hermanos, sus sobrinos, que lo quieren mucho, los amamos, que tenga un excelente día, que la pase lindo, que va a estar trabajando, pero que la pase excelente. Te amo, hijo Miguel, mi negrito.
2: Bendiciones, feliz cumpleaños para todos.
5: Hola, Lorito, ¿qué tal? Buenos días. Lorito, yo quiero mandar un saludo para mi hermano El Pompo, para mi primo Guillermo, más conocido como Gallina Vieja.
2: ¿Por qué?
5: Y mi hermano Don Trollo también, que ya salen a la chamba ya.
2: Hola, Gallina Vieja.
3: Gustavo Vilca en Villa El Salvador, un abrazo, mi Gustavo. Ese, mi Gustavo. Miguel Guamán Cerquín. Abrazos, ¿ah?
2: ¿Eh? Abrazo, hermano.
6: Buenos días, chicos. Alex Lora, gracias por la oración. Hoy un saludo especial para mi hermano Enrique Elías, que está en Piura. Un fuerte abrazo para él, de parte de toda la familia Elías Young.
2: Eso.
3: Soy Cristian Sánchez. Un saludo para mi niña más hermosa y amorosa, mi esposa Clara Ruiz Tello. Se encuentran en la ciudad de Zapozoa, departamento de San Martín, en la Selva Central. Un beso, las extraño. ¡Qué lindos! Ahí está, buena, Cristian. Van a llegar muy pronto, ¿ah? ¿Eh? ¡Qué lindo! ¡Vamos!
4: Lorencito, buenos días, Paquito. Buenos días, el Chemo, el grande, la Mega Mix.
2: Chemo, te saludo.
4: Aquí, de Ventura, reportante de San Martín.
3: No, es el mismo, Paquito, es el mismo. Sí, es el mismo. Un gran favor para mi hijo Miguel Ángel Montoya, ya lo saludé. Un abrazo para todos. Cerramos los saludos mañaneros porque arrancamos ya. Porque mamá,
1: todo lo sabe.
3: Les decía que todas las mamis que participen a lo largo de toda esta semana en este concurso, que es una locura, además de ser bonito y entretenido, este viernes nos van a acompañar.
2: ¿Así?
3: Ya vamos a tener nosotros el privilegio de recibir a las mamis aquí en cabina de la Mega Mix.
1: ¡Qué chévere!
3: ¡Jugamos! ¡Bailamos!
2: ¡Ey, hermoso!
3: ¡Desayunamos rico!
2: Oh, ¡eso me gusta!
3: Y vamos a ponerle algo bien chévere para seguir engriendo a nuestras reinas de la casa.
2: ¿Ya?
3: Ahí está. Este viernes con nosotros, nuestra hermosa, bella, ¡Kate Candela!
2: ¡Ey, qué paja! ¡Qué hermoso!
3: ¡Claro!
2: ¡Qué chévere!
3: Así que en un ratito más. Así. Regresamos con más poquito.
2: Regresamos.
3: 6:45. ¡Somos!
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0: 6:59.
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1: Este tema va dedicado a todos los padres.
2: Hasta que estaba volviendo loco. Estaba haciendo bailar al Chemo y a Paquito,
1: Mira, comete.
2: Sí, sí, sí. Estamos haciendo la vez de escándalo, pero es un escándalo el baile. Hasta que está con la lengua afuera, mis tíos. Tranquilo, muchachos, tranquilo, ¿ah? Bien. A las 7:18 arrancamos el reality. Que vuelve loca a toda mi reina de la casa.
1: Así.
2: Se detienen lo que están haciendo porque están ahí. No, yo quiero jugar.
1: Ah, no.
2: Yo quiero jugar.
1: No.
2: En la Mega Mix, el reality. Porque mamá
3: todo lo sabe.
4: Muchachos, esta secuencia me gusta mucho.
1: ¿Te gusta, Chemo?
4: Sí, ¿sabe por qué?
1: ¿Por qué, Chemo?
4: Porque en verdad mi mamá, yo digo así, mi mamá me ayuda siempre. ¿Sabes qué pasó el día domingo también?
1: ¿Qué te pasó?
4: Me puse a cocinar.
1: ¡Ah, mira!
4: Y yo ahí se me quemó mi olla arrocera, no funcionó. Y dije, voy a hacer a la antigua, sin olla arrocera.
1: ¿La olla arrocera se te quemó?
4: Sí, se me quemó. Mira.
1: Es que tú no sabes manejar las cosas modernas, ¿no?
4: Bueno, antiguo, la cosa que puse a cocinar, así
2: lo dice.
4: Mi arrocito, puse mis dos tacitas de arroz bien lavadito, ajá, dos tacitas de agua, un poquitito más, me dijeron, su salsita.
1: ¡Qué rico!
4: Su...
1: Ah, ¿te pusiste a bailar salsa?
4: Ajito, ya, lo dejé cocinar y dicho y hecho, me puse a conversar con Paco ese día.
1: Sí, te llamé ese día, de verdad que
4: y
1: sí.
4: Y me distrajo y se me quemó el arroz.
1: Pero a ti siempre se te quema.
4: Empezó a oler feo, le dije, Paco, un ratito, está oliendo feo. Se me está quemando los cables. No, que se me quemó un poco el arroz.
1: Oye, sí, no, pero...
4: Y yo le dije, ahora, ¿qué voy a hacer? Mi mujer me va a pegar.
1: No,
4: mi hija no va a querer comer, vienen con hambre. ¿Qué hago con el arroz?
1: Ya no van a confiar en que tú cocines, ¿no, Chemo? Sí.
4: Yo no sabía qué hacer, lo voto.
1: No. Y, oye, ¿verdad? Hay un secreto, creo, para...
2: Claro,
1: para,
2: ahí.
1: Creo, yo, hay secretitos de eso, ¿no?
4: Por ejemplo, supuesto.
1: Claro.
4: A ver, ¿tú qué hablas tu secreto?
1: Por ejemplo, pica zanahoria... Lo pones dentro del arrocito quemado y como que saca ese olor quemado.
4: Hasta no sabía.
1: Claro, es un secreto.
2: Sí.
1: Claro.
2: Claro, Paquito está bien en vez de abuelo o abuela.
4: Yo estuve a punto de botar el arroz.
1: No hagas eso, no hagas eso.
4: Porque lo vi y no estaba tan quemado, olía quemado.
1: Así.
4: Estuve a punto de botar el arroz hasta que dije, voy a llamar a mi mamá. Claro. Mamá, me hacen a quemar el arroz. ¿Sabes qué me dijo? Echa lijito. Una cebolla a la mitad. Le pones la cebolla ahí y espera que repose unos 10 minutos, 15 minutos y vas a ver que el olor se va y al menos vas a rescatar el arroz del cielo.
2: Claro, claro.
4: Y efectivamente hice eso.
2: Pero muchachos, escuchen, ahora si se quema un poquito el arroz, eso vendría a ser el congolón. O sea, ustedes saben que el concolón es más sabroso que...
1: Claro, pero ese es un arroz bien preparadito, pero sí. Así como para el Chemo. Pero,
4: ¿Qué es el concolón? Yo no sé qué es eso.
2: El concolón es la parte quemadita del arroz.
4: Yo nunca comí eso.
2: Pero lo que pasa es que la concentración está ahí, es por eso que es la parte más sabrosa.
1: Claro, pero...
2: Y te estás perdiendo de algo rico, ¿ah?
1: Pero tiene que tener su aceitito, su ajito. Pero como prepara el Chemo sin nada, no tiene
2: con
1: gusto.
2: Con petróleo, seguro. Ahora, yo aprendí algo, pero... ¿Sabes qué? También a cocachos aprendía porque siempre se me quemaba el arroz.
1: La labor recolegía.
2: Sí, ¿sabes qué? Cuando en determinado tiempo, por eso tienes que estar atento al arroz, en determinado tiempo, ponle la tapita, una tapita. Hay como una latita que pones.
4: Ah, sí, abajo.
2: Debajo. Fuego más bajo, o sea, bajas el fuego, le pones la latita para que se termine ya de cocer el arroz graneadito y sin quemarse.
1: Ese es el secreto también.
2: Eso lo aprendí de mi vieja, ¿no?
4: Bueno, porque mamá
3: todo lo sabe.
2: Qué lindo dato. Hablando, listo, vamos entonces a jugar. ¿Ya? Me parecemos viejas acá. Muchachos.
1: Dime, señor.
2: Vamos entonces a habilitar el número telefónico porque nos van a llamar en vivo al celular.
5: 971-446-726.
2: Ya. Ahí está.
1: La chica cantaba.
2: Listo. Nosotros vamos a soltar una canción que sea una de las favoritas de mamá y ustedes, mamis, van a de alguna forma acertar, adivinar, tratar de, adivinar el nombre del intérprete o la intérprete
4: De la cantante.
2: O la canción.
1: Del cantante.
4: La cantante. De la cantante.
2: De la cantante.
4: De la
2: cantante.
4: Porque mamá todo lo sabe, la mamá sabe.
2: Soltamos entonces la canción.
4: Así es. Nos llaman. Y si adivina el nombre de la cantante, viene el viernes a compartir con nosotros una mañana aquí en la cabina de la Mega Mix y a conocer a Kay Candela.
2: ¡Ay, qué lindo! Mira, con desayuno, juegos y música.

0: esa canción muy difícil. La mamá, ¿qué van a saber de eso?
1: ¿No crees que sepan, Lorenzo? Ah, no saben.
2: Para mí está fácil, así que no voy a dar pista.
0: No, ¿cómo? Muy tranca. A ver,
2: ¿sí? Sí. A ver. Mira, el Chemo solo sabe de tango. Así que pues, no le hagan caso. Vamos a comunicarnos. Hola, buenos días.
3: Buenos días.
2: Ahí está mi reina.
3: Buenos días.
1: Baja el volumen de tu radio, por favor.
2: ¿Le puedes bajar un poquito el volumen de tu radio, mi reina? ¿Le pueden bajar?
1: Sí, ya. Okay. Ya
2: bajo, ahí está, ya. Ahora sí. ¿Cuál es tu nombre, mi amor?
3: Giovanna.
1: Giovanita. Giovanna, ¿de dónde estás llamando, reina?
3: De Breña.
2: ¡Breña! De Breña. Giovanita. Breña. Un secretito para que no se me queme el arroz.
1: Ah, esto se lo para quemando.
3: Bueno, yo lo que le hago es echar un poquito de aceite al arroz y un poquito bajar el fuego de la olla.
2: Ahí está.
3: Para que ya no se queme.
2: Todos lo saben. Ya aprendiste, Chemo,
1: rico,
2: ¿no?
1: Rico.
2: Vamos, mi reina hermosa.
3: Rico.
2: Suéltala, rico, claro, y eso que no me he peinado. Ya, suéltala, mi querido Paco.
1: ¡Vamos!
2: ¿Cómo se llama la agrupación? Está recontra fácil.
3: Magneto.
2: ¡Sí!
0: Magneto. No, aguanta. Sí, muy fácil.
2: Aguanta. Está muy fácil.
0: Tiene que decirnos el nombre de todos los integrantes.
1: Alan.
0: Ay, porque mamá todos lo sabe. Claro.
1: ¿Sabrá ella? ¿Ah? ¿Sabrá mamá?
2: Sí, ya que se lo diga su mamá, chamo, ¿ya? Oye, mi reina linda. Sí, has acertado, Magneto.
0: ¿Cómo se llamaba?
2: ¿Cuál es tu nombre, mi amor? ¿Cuál es tu nombre?
3: Giovanna Mercedes.
2: Giovanita. Giovanita, puedes venir este viernes entre 8 y 10 de la mañana aquí en las instalaciones de la radio. ¿Puedes acompañar?
3: Sí, por supuesto.
2: Entonces, sí, te esperamos el viernes.
0: No corte. Y en el siguiente bloque jugamos con otra mamá.
2: Así. Entonces no cortes, por favor. 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
2: ¡Epa!

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0: 7:39.
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2: ¡Ey, ey, ey! 7:39. Oye, tranquilo, no te tires, no te tires. No, no te tires, Lora, no te tires. ¡Ay! Te tiraste, Lora. Te dije que no te tires, por favor. Ya ves, va a estar de frío. Ahí.
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0: encanta engreír a mamá, por favor, no importa la edad.
1: Así.
0: Porque mamá todo lo sabe. Seguimos jugando con mamá a las 7:39. 7:39. Recuerden, nosotros soltamos la canción y mamá tiene que adivinar porque todo lo sabe, ¿no?
1: Claro, obvio.
0: Es fácil, todo lo sabe. Nosotros jugamos acá y toda la onda, pero ella sí. Ojo, todas nuestras reinas hermosas que ganen, que adivinen las canciones que soltamos, se vienen el viernes con nosotros a hacer un programa en vivo. Este viernes de 8 a 10 de la mañana, aquí en la cabina de la Mega Mix. Bailemos, hacemos TikTok.
1: Y lo mejor que
0: desayunamos rico. Y para bailar y cantar, ¿quién viene, mi querido Paco y Chemo?

0: Vamos a jugar. Vamos. Habilitamos la línea.
1: 971-446-726.
2: Paquito, ponte una fase. Andas poniendo canciones muy difíciles, Paco.
1: Voy a poner una fase.
2: Yo no las conozco.
1: Es que no conoce el Chemo ese. ¿Ah? No conoce el Chemo.
0: Sí, pues. Sí, pues pero no. Tú sabes que el Chemo no es el que juega. El que juega, ¿quién es?
1: Mamá.
0: Ella sí lo sabe.
1: Uy, Chemo, te hace la contra.
2: A ver, ponte una canción. Sí.
1: ¿Ah, ya? ¿Ya ponemos? En una.
0: ¿Lista?
1: Ya.
0: Ya, la canción.
1: Ya.
0: Tres, dos.

0: ¿Quién la canta?
1: ¿Quién la canta?
0: ¿Quién la canta? Vamos a comunicar
1: 971-446-726.
0: Vamos, mis reinas, por favor, jugamos con mamá.
1: Vamos.
0: Hola, buenos días.
2: Buenos días.
0: Hola, mi reina. ¿Cuál es tu nombre, mi amor?
2: Diana
0: Aliaga.
1: Diana.
0: Ahí está, Dianita. ¿De qué parte, Diana?
2: Diana. Villa María
0: del Triunfo, Diana de Villa María del Triunfo. Listo, vamos, atenta, mi reina, por favor, atenta. Vamos, suelta la canción, mi querido Paco.
3: Paulina Rubio.
0: No la confunda, Chemo.
1: Alejandra Guzmán.
0: No la confunda, Paco.
1: Talía.
0: Ah, ya. ¿Quién la canta?
2: Lucero.
0: ¿Segura?
2: Claro.
0: Dianita, te vienes este viernes con nosotros a disfrutar del programa.
1: ¡Vamos!
0: Dianita, quédate en interno, por favor. Quédate en interno para que puedas coordinar, ¿ya?
2: Ya.
0: Coordinas ahí con el Chemo. Para que no te saque plan más. Gracias, Mediana.
1: 7:43.
0: Seguimos, Paquito.
1: Continuamos en A Mil por Lora.
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0: vamos a saludar de manera especial a todos nuestros oyentes. Nuestros oyentes que se encargan de trasladar la sintonía de la Mega Mix de aquí para allá, de allá para acá. Estoy hablando de mis amigos del volante. Todos los que tienen su auto particular, su vehículo particular, la gente que presta servicios, los que hacen servicio público. Todos ustedes, un fuerte abrazo. Sabemos que el parque automotor está colapsado. Vemos la forma, la manera de, digamos, de ganar tiempo, ¿no? De irnos por avenidas de alguna forma donde esté un poquito más libre, más holgado. Claro. Y para eso, ¿qué mejor que la Policía Nacional del Perú? Nos enlazamos en forma inmediata con el suboficial Anthony Vega para que nos guíe, nos oriente, nos recomiende qué hacer a esta hora cuando son las 7:51. Mi querido Anthony Vega, buenos días, bienvenido.
1: ¿Qué tal? ¿Cómo estás? Alex Lora, ¿cómo está todo el equipo de la Mega Mix? Paquito, el Chemo, por supuesto, ya con este detalle importante, el compromiso con ustedes y también con los ciudadanos.
0: Gracias.
1: Importante, al mando el volante, por favor, señor conductor, no me reniegue con el tráfico, es de todos los días, así es que no se me estrese, tiene que salir temprano de casa para que obviamente llegue temprano a su centro de labores o en todo caso al centro de estudios. Vamos con el detalle correspondiente para hoy martes. En forma literal, información es en Los Olivos, Panamericana Norte, a la altura de la primera entrada de Pro, cerca al mercado Unicachi. En ambos sentidos, el flujo vehicular es semicargado. Esto está avanzando de forma pausada. Otro dato importante, en La Victoria, la Rica Vicky, 28 de julio, a la altura de del Jirón Huamanga, no presenta un tránsito ligero, el mismo que circula sin interrupciones. En el centro de Lima, atentos, Paseo de los Héroes Navales, frente al Palacio Justicia, metros del Hotel Sheraton, observamos que el flujo de vehículos es semicargado rumbo a la vía expresa del Paseo de la República. Finalizo el despacho en Lima Sur, Chorrillos, atención, Óvalo de Villa o La Curva. Nuestras colegas de servicio en esta zona nos reportan que el tránsito tiene un avance moderado. Señor, señora, atentos a los que están al mando del volante. Conducir sin licencia en el Perú, atención, equivale a una multa de 2,750 soles. Téngalo presente siempre para que usted se ponga derecho cuanto antes, tramite su licencia de conducir. Y el dato también, sobre todo para las personas adultas mayores, la edad máxima para obtener o revalidar la licencia de conducir en el Perú es hasta los 80 años. No sé, Alex, si Paquito ya habrá sacado o ya no está.
0: No, Paquito, por favor, sacó 3 veces, porque 8 por 3.
1: Bueno, pero definitivamente así es la mañana, bastante divertida y amena con ustedes. Fuerte abrazo para todos los colegas policías que están chambeando duro y parejo a nivel nacional, y para ustedes en cabina también de la misma manera. Desde la Dirección de Comunicación e Imagen Institucional, la Policía Nacional del Perú, en coordinación con la Dirección de Tránsito, un amigo, Anthony Vega, pongo primera y arranco, mi hermano.
0: Gracias, mi querido Anthony Vega, gracias, ¿ah? Oye, el tema, qué buen dato de los brevetes, ¿no? Los brevetes, claro. La licencia de conducir. ¿Tú tienes licencia, Paquito?
2: No tengo licencia. Tengo licencia, no.
0: Yo
2: no.
0: Para mi scooter sí, creo que tengo que sacarlo, Paco.
2: Yo también.
0: Tengo que ponerle placa y todo eso. Bueno, el que ya tiene motor de avión.
2: Sí.
0: Ahora le he puesto llantas de tractor, sí, ¿no?
2: ¡Somos!
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0: ¿Qué diría mi abuelo Felipe?

0: 7:59.
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2: Ocho y cinco.

8 y 8. Escribe bien en la encuesta.

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1: ¡Eso!
0: Ahí está, son bienvenidos. A esta hora 8 y 14 nos vamos con las Noti Rapiditas.
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1: ¡Listo!
0: Jurel y Pejerrey se alejan. Che, mis primos, pues los pejerreyes, pues más.
1: ¡Habla, Pejerrey!
0: Ah, yo soy una mezcla de anchoveta con pejerrey. Los pejerreyes se alejan del menú popular, maestro. Ay, debido aquí al calentamiento del mar por el Niño.
1: ¿Qué?
0: Sí, se alejan los peces. Afortunadamente se acercan otras especies marinas. Decíamos que el bonito había arrancado.
1: ¿Ya? ¿Sí?
0: Pero encontró más caliente que antes y se regresó.
1: Vino, vamos a Perú.
0: Claro, la pota se vino también, regresó la pota.
1: Qué hermoso.
0: El perico, el que se cree ave.
1: ¿Ah?
0: Ahora el pejerrey.
1: Ah, mira.
0: Ya, el que se cree rey. ¿Ya? Se quitó.
1: No, en serio.
0: Se fue.
1: ¿Cómo así?
0: El jurel también, el jurel.
1: Uy.
0: Sí, no. Ese jurel que para jurando en mano. El jurel también se fue, hermano.
1: Y el cabrilla.
0: Qué pena, menos mal que hay harta cabrilla. Bueno, aquí hice varias. Entonces, imagínate, el bonito todavía está acá, así que
1: acá
0: bacán.
1: Acá estoy, acá estoy.
0: Sí, ahí está. Sí, viéndote bien, sí, este bonito, una mezcla con
1: ¿Qué?
0: Un carachama.
1: ¿Qué es eso, carachama?
0: Carachama es un pescado.
1: Ah, ya, ok.
0: ¿Cómo no vas a saber si tú eres de la selva o no vas a saber?
1: Pregunto para la gente que te escucha, no sabe.
0: No, pues.
1: Por eso te pregunto, ¿no?
0: Ya, entonces respóndeme, Paquito.
1: Pues te pregunto a ti que tú dices, ¿no?
0: Miren, oye, ¿sabes qué? Se está viendo un espectáculo bien bonito porque hay las ballenas orcas, esas enormes, grandotas,
1: ya
0: están llegando en grupo.
1: Hermoso.
0: Sí, y se han visto aquí en Pucusana.
1: Ah.
0: Y cómo juegan, saltan y toda la onda, grandotas y como niños juegan.
1: Eso trae calentamiento seguro, ¿no,
0: sí,
1: Lorenzo? Vienen por acá,
0: orcas,
1: ¿no? Pero qué hermoso panorama, ¿no?
0: Sí. Cerquísima a las embarcaciones estuvieron ahí. Tú sabes que el mar de Pucusana no tiene olas, pues.
1: Es tranqui.
0: Y se ve hermoso.
1: Uy.
0: Sí, han hecho un espectáculo lindo las orcas.
1: Ok.
0: Qué lindas. Bien. Por otro lado, mira, las aves, esos monitos chiquitos,
1: yeah,
0: y diferentes aves se están vendiendo por redes sociales. Hay grandes mafias,
1: no,
0: ya que están, hurtando, depredando la selva peruana,
1: yeah,
0: y a las aves y a los animales se los están sustrayendo ahí de su hábitat.
1: No.
0: Y los están vendiendo por redes sociales. Antes, ¿recuerdas que en cada esquina los veías, no?
1: Claro, y yo había una vez que creo que se ha prohibido,
0: sí,
1: ¿no?
0: Sí, exacto.
1: Y ahora
0: hay que prohibirse. Entonces ahora es por redes sociales.
1: Ah, mira.
0: Sí, todos los tucanes, los papagayos, todos mis primos me han pasado la voz, están amasados. Primo, acá se han llevado a mi primo.
1: Como le llorando.
0: Sí, sí, sí. Okay. Acá, por favor, yo le he dicho que no entre a las redes sociales. Han entrado a las redes sociales, primos y sobrinos, loros, tucanes, se los han llevado, ¿no? Con el cuento de que...
1: Y te dijo, primo, tú que estás en la radio, sí, tienes posibilidad.
0: Sí, por favor, habla, por favor. Se quejaron. Bueno, sí. El jueves,
1: ¿qué?
0: Juega Cienciano. Upa, upa, upa, papá. El Cienciano es el papá. Nos enfrentamos a un equipito, hermano. Un equipito, pues, por favor. Un Garito Fútbol Club. A Sao Paulo do Brasil de Neymar. Un agua consagrada.
1: Así.
0: Mucho obrigado.
1: Ya. Mucha brigada. Hace frío allá.
0: Pero allá.
1: Hace frío.
0: Pero allá. No, brigado es gracias.
1: Ay,
0: muchas gracias.
1: Ay.
0: Mucho brigado.
1: ¿Ya?
0: Pero
1: ¿ya?
0: Cuando vayan a Cienciano, mucho brigado también, porque así se tienen que abrigar. Está mucho frío.
1: O sea, mira.
0: Pero, muchachos, que nos saquen un resultado bastante positivo, Cienciano.
1: Acá. Tiene que ganar Cienciano. Tiene que hacerse respetar la casa.
0: Epa. ¿No? Upa, upa, pa. El Cienciano es el papá. ¡Arriba, Cienciano!
1: ¡Arriba!
0: porque un equipo peruano, todo el Perú tiene que apoyarlo.
1: ¡Vamos Perú! ¡Vamos Cienciano!

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1: ¡Ay! ¡Nietzsche, Nietzsche, Nietzsche, Nietzsche! El grupo Nietzsche, digamos, ellos aparecen a fines de los 80, 70s. Pero hay épocas que cantantes dejaron huella en su paso. Yeah. Y uno de los cantantes que marcaron el grupo Nietzsche fue, sin lugar a dudas, Charlie Cardona.
2: Charlie Cardona. Sí.
1: Y Charlie Cardona entra cuando ya Tito Gómez se va de solista, ¿no? Tito Gómez cantaba Pescali Pachanguero, Nuestro Sueño, ¿no? Okay. Y aparece una nueva voz. De tan solo 17 años, Charlie Cardona, chibolito, Charlie Cardona, y cantó esta canción y tuvo la oportunidad de grabar dos o tres canciones más que también fueron éxito. Por ejemplo, Hagamos lo que guía el corazón, esta canción. Hasta que la esta canción me la enseñó mi esposa, mi mujer, a escucharla. No estemos peleando por gusto, por cosas tan superficiales, me decía. Hagamos lo que guía el corazón. Esto se tiene que acabar, estos pleitos. Hagamos lo que guía el corazón, hijo. Así, esta canción me la enseñó a escuchar mi esposa. Se pareció tanto a ti también, la grabó Charlie Cardona. ¿La tienes?

0: del infiel arrepentido. Ay, amor, se pareció tanto a ti.
1: ¡Hala!
0: La chapa chapaba otra.
1: Así.
0: Y hay otra que también, una aventura, ¿no?
1: Una aventura.
0: Que también es.
1: ¡Hala!
0: Es de tu rubro. El gremio de todos los infieles. Una aventura es más bonita.
1: ¡Ay! Dice.

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0: A veces como papás estamos pasando situaciones medias complicadas,
1: sí.
0: Y a veces no nos entendemos y viene la separación, ¿cierto?
1: Muy difícil.
0: Pero ¿cómo decirle a nuestros hijos que nos vamos a separar?
1: Ey, es un momento muy difícil, hermano, de verdad que sí. ¿Cómo decirle, no?
0: Romper una relación no es fácil, menos cuando tienen hijos. Ya, y hay que comunicarles la separación. En la cabeza de los papás siempre ronda el temor de cómo les afectará. Sin embargo, existen técnicas para manejar la situación y reducir el impacto en los menores. Aquí se pronuncian los psicólogos y los psicoterapeutas. Recomiendan elegir el momento adecuado y estar presentes ambos progenitores. La noticia debe darse sin revelar tantos detalles y recalcar que no es culpa del niño. Deben poner énfasis en que el amor no cambiará y que siempre estarán presentes para él. Hay que decirlo con mayor razón si la dinámica en casa está cambiando. Ojo, aquí para que la transición no sea tan brusca, aquí sugieren los psicoterapeutas que sigan compartiendo momentos en familia. Que el niño o niña vea que se llevan bien, que tienen buena comunicación y se respetan. Ya, es normal que el hijo o la hija se sienta triste y confundido al conocer la situación. Pero si por ello no quiere ir al colegio, tiene problemas para dormir, está actuando de manera impulsiva o su rendimiento escolar ha sufrido un bajón, conviene llevarlo con un experto, en este caso los especialistas, un profesional.
1: Qué difícil, ¿no?
0: Sí, para esto hay que estar juntos. Si se tienen más hijos, se recomienda reunirlos a todos y hablar en el mismo momento para evitar confusiones, rumores o que alguno se sienta excluido. Más adelante podrán hablar a solas con cada uno según su edad. Recuerden, dales espacio para expresar lo que sienten. Pueden tener preguntas, miedo, tristeza o incluso enojo. Escucha a tus hijos sin juzgarlos. Escúchalos. Ahí está.
1: Esa es la clave.
0: No importa la edad que tengan, comunícales la decisión que han tomado como pareja siguiendo estas recomendaciones de los expertos.
1: Hermoso, Lorenzo.
0: Ahí está. Gracias a Dios, no he sufrido de... gracias a Dios porque no he sufrido este tema con mis papás. Afortunadamente, mis papás tienen como 80 años ya casados. Qué lindo, como quisiera llegar a tener como ellos también. ¿No?
1: Se puede, yo creo.
0: Sí.
1: Se puede.
0: Y a la edad de Paquito también, 118.
1: Tiene que hacer deporte nada más, hermano.
0: Okay, listo,
1: Paquito. Ya está.
0: Regresamos con más. Hoy tenemos un bombazo.
1: Así.

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0: ¡Ahora! ¡Última hora del programa, Perú!
1: ¡Bravo! Última hora.
0: ¿Amor?
1: Rebelde.
0: Rebelde. Qué lindas agrupaciones hay. Ahorita vamos a poner una terna ahorita a ver qué, por quién es más inclinada la gente, ¿ya?
1: Ya.
0: Pero, por favor, para ti, mamá, si no llegas a las reuniones del cole de tu hijo,
1: uy,
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1: ¿Así?
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1: ¡Des!
0: Hazlo fácil. 9:14. Hoy tenemos una invitada especial. Un ratito más lo vamos a anunciar. Y esta chica sí que promete, un talentazo.
1: Sí que la rompe.
0: Ustedes saben que todos los talentos pero no son bienvenidos. Este es su vitrina, este es su casa, la Mega Mix.
1: Claro que sí.
0: Por favor. Venimos escuchando de Amor Rebelde, ¿no?
1: Claro, amor.
0: Vamos a habilitar el WhatsApp, a ver, al toque nomás. Tenemos unos cuantos segundos para ponernos a prueba. A ver. Tres grupos mencionas que estén dando la hora.
1: ¿Ya?
0: De cumbia.
1: A ver.
0: Ahorita, que suene aquí, que obviamente estén, pero así, calientes.
1: ¿Yo?
0: Amor Rebelde. Uno.
1: Amor Rebelde.
0: La bella. Las estrellas de la cumbia.
1: ¿Ya?
0: ¿Ya? Pero que estén así, ¿ya?
1: Las estrellas de la cumbia.
0: Claro, que sean relativamente nuevos, pero que estén power.
1: ¿Ya?
0: ¿Qué puede ser? Uno más. A ver.
1: La bella luz.
0: Amor Rebelde. Las estrellas de la cumbia.
1: Yeah.
0: Una tercera agrupación.
2: ¿Qué éxito se llama? ¿Qué?
0: Son del Duque. Ya está. A ver, Son del Duque, Las Estrellas de la Cumbia o Amor Rebelde. Si tuviéramos que elegir ahorita mismo a la agrupación revelación del momento de cumbia, ¿por cuál sería tu votación? Vamos a votar al WhatsApp.
1: Al 971-446726.
0: Son del Duque, Las Estrellas de la Cumbia o Amor Rebelde. Ya, ese por ejemplo, ¿qué es?
1: Es Son del Duque.
0: Ahí está. Son del Duque. Qué ricas agrupaciones, todas son buenas, hermano.
1: Sí.
0: Hoy elegimos a la Orquesta Revelación. Ahí está. Vamos a ver, ¿qué opinan? 971-446-726. A ver, vamos a ver, ¿ah?
1: Dale.
0: Son del Duque.

0: Estrella de la cumbia.
1: Ese éxito se llama ¿Qué pasó?
0: Ya, vamos con las votaciones. Amor rebelde ahora, Paquito.
2: Amor rebelde.
0: Amor rebelde. Ah, no, ya escuchamos ya. Amor rebelde. Listo, vamos con las votaciones al WhatsApp. 971-446-726. Al toque, mira, Paquito, ¿eh?
3: Ya.
0: Tengo 30 segundos para... Listo. Bueno, punto para Estrellas de la Cumbia.
3: ¡Ey, Estrellas de la Cumbia!
0: Amor rebelde. ¿Ya? Sigan votando. 971-446-726. Hola Lorito, buen día. ¿Por quién vota mi reina? Estrellas de la Cumbia. Amor rebelde. Vamos, sigue votando. 971-446-726. Ya está. A ver, mi voto es, Lorito, Amor rebelde. Estrellas de la Cumbia, Amor rebelde, ¿eh?
3: Ya.
0: Ya. Este. Son del Duque, falta. A ver, Amor rebelde. ¿Estás apuntando, no, Paquito? Por favor. ¡Secretario!
4: ¡Ey, señor!
0: Ya está.
4: Buen día.
0: A ver, Son del Duque. Son del Duque. Bien. ¡Ay, carambas! Se está recuperando. ¡Vamos! Me faltan. ¡Se me acaban los segundos! Amor rebelde, Son del Duque o Las Estrellas de la Cumbia. Otro punto más para Son del Duque. A ver, Amor rebelde. Estrellas de la Cumbia. ¡Se acaba, se acaba! ¡Amor rebelde! ¡Vamos! ¡Me quedan 10 segundos! ¡Son del Duque! A ver, por acá dice... ¡Son del Duque! Chemo, por favor, avísame. ¡Al toque, se acaba! 5, 4, ¡Son del Duque! 3, ¡Amor rebelde! ¡Se acaba! 3, 2, 1, ¡Son del Duque! ¡Amor rebelde! ¡Amor rebelde! ¡Amor rebelde! ¡Son del Duque! ¡Listo! ¡Estrella de la Cumbia!
3: ¿Ya?
0: A ver...
3: ¿Quién ganó?
0: ¡Ya está! ¡Se acabó!
3: ¿Quién ganó?
0: ¡Empate! ¿Qué tal fuerza tienen, ah? Sí, es que es una locura. La cumbia es una locura. Las agrupaciones nuevas, cada una te sorprende, ¿verdad?
3: Claro que sí.
0: Y cada agrupación tiene lo suyo. Es tan peculiar. Todas esas agrupaciones y más suenan aquí en la Mega Mix.
3: Tocamos de todo.
0: Un fuerte aplauso, abrazo. Y el mejor de los deseos para Son del Duque, Amor rebelde y Las Estrellas de la Cumbia. Todas esas agrupaciones suenan aquí en...

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0: habíamos anunciado desde hace buen rato, es por eso que hoy lo he hecho madrugar.
1: Ajá.
0: Lo levanté temprano porque tú sabes, tú sabes que mi Chemo, tengo que dejarlo dormir buen rato, ¿no?
1: Claro.
0: Pues si yo le interrumpo su sueño, Dios mío, se pone de mal humor todo el día.
1: Viene molesto.
0: Sí, entonces por eso hoy día, no, Alex, para mañana te tengo un bombazo.
1: Ah, mira.
0: Sí, por favor, un nuevo talento. Chemo, por favor, cuéntame de qué se trata el bombazo hoy día.
2: Bueno, ya el día de hoy ya viene con nombre propio. Ella se llama Noemí Suárez.
0: ¡Bravo!
2: Pero Alexito, yo la conocí chiquitita cuando interpretaba la imitación a Princesita Mini de Pintura Roja.
0: ¿En Yo Soy?
2: Ajá, Yo Soy.
0: ¡Ella es!
2: ¡Ella es! ¡Un aplauso, por favor, para Noemí!
3: Hola, hola, ¿cómo está mi gente hermosa de Radio Mega Mix? Qué gusto de conocerlos, la verdad que un privilegio estar aquí. Y como les comento, el día de hoy, pues, les vengo a traer esta canción Corazón Herido, un Tex Mex Urbano. Y ustedes me recuerdan como la gran princesita Milly en el programa de Yo Soy.
0: Sí, ya de mayor edad ya, mi querida Noemí.
3: Sí.
0: Ya de mayor edad. ¿En qué tiempo participaste en Yo Soy Kids?
3: Ah, no.
0: ¿O en Yo Soy Normal?
3: En Yo Soy, sí, normal. Ahí tenía 24 años.
0: Ah, o sea que tú eres chiquitita, carita, solamente por... No.
3: Sí.
0: Ay, caramba, Noemí. ¿Puedes cantar un poquito, por favor, para
2: una pintura roja.
0: Acordarnos la de Pintura Roja?
2: Ay, una pintura. ¿El teléfono puede ser?
3: Sí.
2: Me encanta. Paquito, ¿tenés el teléfono? Desde el inicio, a ver, desde el inicio, Paquito, un inicio, que arranque. Claro.
0: Cuando suena el teléfono.
1: ¿Desde el inicio?
0: Sí, el ring, ring.
2: Sí, sí. Ahí está.
0: Ahí está.
2: ¿Va a cantar carajo o qué carajo que hacía ahí sobre
0: eso? Son los discos de Paquito. Pues,
2: yo la conocí así. Y dije, ¿qué es esa niña?
0: A ver.
3: Recordar es volver a vivir. Y yo soy la princesita Milly.
0: Aquí en la Mega Mix, ¿ah?
1: Tocamos de todo.
0: Noemía.
1: ¡Ey, ey!
0: La princesita Milly de Pintura Roja. Alejandro Zárate.
3: Rindiendo homenaje a la gran princesita Milly en el cielo, con mucho amor.
2: Y ahora está con nombre propio. Noemí Suárez nos canta y dice así.

0: Hermoso.
1: Qué linda canta. Justo voy a poner mi ferretería porque estás pidiendo tubos. Vamos a poner la ferretería. Mi querida Noemí, ya no te voy a preguntar tu edad, pero sabemos que eres mayor de edad. Pero sí, es un talento. Así que un aplauso, muchachos. Gracias. Para Noemí. ¿Has pertenecido a alguna agrupación antes? ¿Has tocado en algún...? No sé, coméntame un poquito.
2: Bueno, en realidad tengo una gran trayectoria musical con la bendición de Dios. Desde muy niña, en realidad yo canto en los escenarios ya desde los 9 años. Pero mi mamá me descubrió a los 5 añitos, así, 4 añitos.
1: ¿Tu mamá
2: añitos,
1: te descubrió?
2: Cuando me bañaba en la...
1: Ay, a mí mamá también me descubrió un día porque estaba jugando a las escondidas. Pero ya, tú tienes una gran trayectoria.
2: En la Internacional Cristal es de parte de mi tía Cristal con mi tío Johnny Palacios. Bueno, ahí empecé en el canto, en una familia musical, Cristales, y luego en varias orquestas, ¿no? Y un par de veces así, antes de que se hiciera conocida La Bella Luz, también estuve en algunos eventos. Exacto, y luego ya en Pintura Roja, después que ganara, la gente me pidió, ¿no? Para que esté en la orquesta Pintura Roja.
1: Y formaste parte de la orquesta.
2: Sí, ajá, claro.
1: Chiquitita ahí.
2: Sí, exacto.
1: Bueno, detalla, pero...
2: Con un bozarro.
1: Ya ahí en Pintura Roja. Sí. Y ahí ahora estás haciendo carrera en solista.
2: Ahora ya, exactamente. Sí, decidí incursionar en... Bueno, como solista, con mi orquesta. También tengo digital, dependiendo en realidad de bolsillo de las personas.
1: ¿Tú vives aquí en Lima, mi reina?
2: Sí, sí,
1: soy de Lima. Acá. Tú estás acá. Todo el tiempo has vivido acá.
2: Sí.
1: Y has formado grupos acá en Lima, digamos, de varios distritos, de varias zonas.
2: Sí, claro.
1: Ay, caramba, sí, pues... Es un poquito complicado, ¿no?
2: Sí.
1: Y tocando puertas, corriendo, correteando para allá.
2: Pero gracias a Dios, en realidad, he tenido público en provincia. He viajado ya todo el Perú.
1: He viajado.
2: Y ahora último también voy a ir a Cusco. Voy a estar ahí en unas presentaciones. Luego a Huancavelica y a Ica.
1: ¿Has viajado tú de paseo o has viajado para presentaciones?
2: Para presentaciones.
1: Ay, mira, bebé, qué linda esta Noemí. Mira cómo nos cuenta. Tiene una gran trayectoria, apenas mide 1.30. Y mira, no llega ni a 30, pero tiene una gran trayectoria. Bueno, ¿te quedas un ratito más con nosotros, te
2: Así
1: parece?
2: Así es, perfecto, me quedo. Claro, ¿ya? Que sí.
1: Qué linda esta Noemí. ¿Qué radio escuchas, Noemí?
2: Radio Mega Mix, la única radio en tu corazón.
3: Que toca de todo.
2: De todo.
1: En un ratito más, Noemí con nosotros, talento peruano. Ahorita lo van a saber porque obviamente brilla con luz propia. Tiene una nueva canción que nos va a mostrar aquí en Radio La Megamix. No se muevan,
3: regresamos.

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1: Noemí Suárez. Te agradecemos, Noemí, por estar con nosotros y acompañarnos un ratito más, porque vale la pena. Vale la pena. Vale la pena esperar. Para nosotros, obviamente, valió la pena esperar porque es una chica, además de guapa, jovencita, talentosísima, y es peruana como nosotros. Más peruana que la papa.
2: Y la kiwicha.
1: Sí, Noemí. Tienes un gran talento, mi Noemí, linda, hermosa.
3: Gracias.
1: Bien, nosotros, como diría Ferrando, yo lo descubrí primito. Nace una estrella, Noemí, y justo en el momento preciso. El momento exacto, mi querida Noemí, para nosotros conocer un poquito más de tu canción y ya ir cerrando porque ya tenemos que ir, ¿no, Chemo? Sí, entonces, ¿podemos poner la canción?
2: ¿Estás escuchando?
1: Sí. Ah, ya. Ya, entonces... Ya, esa es.
3: Sí. Okay, vamos. Corazón herido, chicos, escúchenlo en todas las plataformas digitales y, por supuesto, vean el videoclip completo.
1: Ahí vamos. Vamos, ¿eh?
3: Dedícalo.

0: Esta canción tiene todos los componentes: sentimiento, decepción y melodía. Corazón herido, la gran Noemí Suárez. Nace una estrella en la Mega Mix. Ahí está Noemí.
1: Claro que sí.
0: ¿Cómo te encontramos en las redes sociales?
1: En las redes sociales como Noemí Suárez. Y por supuesto, para número de contratos, usted quiere de repente contratarme para la despedida de soltero, para 50 años, matrimonio, para todo tipo de los eventos. Así que aquí te dejo mi número, el 927-566-354. 927-566-354. 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
0: Todas de las aves, Noemía. Ahora, si es que quieren, digamos, un show espectacular, un show especial como la imitadora de la princesita Milia y Pintura Roja,
1: por
0: también,
1: supuesto.
0: Al mismo WhatsApp, ¿verdad?
1: Al mismo WhatsApp, directamente, claro que sí. Me dejan el número al 927-566-354. Rindo homenaje a la gran princesita Milia, ella que estuvo desde muy pequeña en Pintura Roja, por supuesto. Sigo cantando las canciones de Princesita Milia, como El Teléfono, Jamás, La Ciega y todas las canciones que me piden siempre. Ya voy a ir de viaje también en Cusco y muy pronto a Ica y a Huancavelica.
0: ¡Ah, mira, Noemí! ¿Dónde está? Y ese sombrerito hermoso, tu atuendo es bello. ¿Por qué? Porque es precisamente la canción.
1: Por la canción, exacto.
0: Es una mezcla.
1: Característica.
0: A ver, Paquito, es una especie de...
1: un Tex-Mex urbano.
0: Ah, así es. Es una cumbia, pero digamos, el Tex-Mex es el ritmo que suena en México, ¿verdad?
1: Por supuesto.
0: Es una fusión.
1: Una fusión.
0: ¡Qué linda!
1: Sí, eso decidimos en realidad con el productor musical David Caicho, porque aquí en Perú no hay, ¿no? Entonces dije, mejor hay que apostar por esto, pero de todas maneras es como que algo que ya lo hemos elegido, pero en realidad... voy a seguir con la cumbia andina. Yo voy a seguir con la cumbia andina para poderle cantar a todo el público, porque en realidad le gusta mucho cómo canto las canciones de Pintura Roja. Y bueno, en las canciones que se vienen, por ejemplo, mi último video es Por Este Loco Corazón.
0: ¡Ay, qué
1: así
0: linda!
1: Es, que espero que le guste mucho. Y bueno, aquí está su amiga Noemí Suárez, la gran princesita Milia, ganadora en Yo Soy. Y bueno, chicos, gracias Radio Megamix. Tocamos de todo, la verdad que es increíble estar aquí. Muchas bendiciones para cada uno de ustedes. Y no se olviden de escuchar mi canción Corazón Herido, el Tex-Mex urbano, que lo puedes encontrar en todas las plataformas digitales. Y ya lo saben, número para contratos al 927-566-354. Chao.
0: Oye, no quiere venir a hacer programa tú mañana.
1: Sí, puedo.
0: Pero eres un volcán, ¿ah? Bien, te felicito. Eres bien fluida, hablas bonito, sí. Cantas bonito, eres guapa, eres talentosa, estás muy bien.
1: Muchas gracias, Alex, lo máximo.
0: Búsquenle en las redes sociales a Noemí Suárez, así, ¿verdad?
1: Así es, Noemí Suárez.
0: En las
1: diversas
0: plataformas.
1: Siempre hago live en TikTok, así que también denle tiki-tiki a la pantalla.
0: Ahí está, ahorita está haciendo live ahí. Sí. Muchas gracias, Noemí, un beso, te deseamos todo lo mejor y cuando tú quieras, esta es tu casa.
1: Muchísimas gracias, Radio Megamix, tocamos de todo, sí. Lo máximo. Gracias, Alex, gracias, chicos.
0: Tienes que venirte con el desayuno nomás, ¿ya?
1: Ya.
0: Pan con chicharrón a nosotros nos gusta.
1: Dale.
0: Y sobre todo para mi Chemo, tienes que traerle tres.

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0: mi gente bonita. A ver, es que hemos entrado y están con papeles que nos quieren hacer firmar papeles.
1: En blanco.
0: Pero Marquita y yo hemos dicho que no vamos a firmar. Estamos unidos contra la corrupción.
2: 10 de la mañana con 11, 10 con 11. Buenos días.
0: ¿Cómo estás, Martina?
2: ¿Cómo estás, Mariela? Bien, bien.
0: ¿Cómo está, Paquito Tenemar?
3: Buenos días, Mariela. Buenos días, mi querido Víctor. Bien, feliz.
2: Víctor, Daniel, Marquina y Herrera.
0: Oye, ¿ya han hecho esa foto de los 80? ¿Han hecho su...?
2: Ya lo hizo la amiga Mix.
0: No, pero yo ya lo hice ya y me he hecho, oye, parezco yo cuando recién llegué de Trujillo, así con mi pelo crespo.
1: ¿No?
0: Así naturalita nomás.
2: Ya lo hizo la Mega Mix, me sacaron con un African look, parecía el profesor Mosquera cuando recién jugaba en... O la tía Soraya, parecía la tía Soraya.
0: Pero lindo, Marquina, esas épocas de los 80.
1: Deberías de leer, disculpa que te quedo un ratito, deberías de leer los comentarios que ponen ahí todos.
0: Oye, los comentarios son, pero hay gente demasiado creativa.
2: El primero que puso algo fue el señor...
0: ¿Qué te pusieron?
2: Señora Canga, pues. ¿Qué te puso? Puente Arnau.
0: ¿Qué te puso?
2: Buena, Marquina.
0: Escúchame, pero deberíamos recordar un poquito los años 80.
1: ¿Sí?
2: Me dice Marquina, parece Melcochita. Increíble que estamos en el 2026 y el tanque se ve igual que en los 80. Marquina es el papá de Michael Jackson.
0: ¿Qué pasa?
2: Ay,
0: oye, pero ¿qué año, qué época era la más bonita? ¿Los 70, los 80?
2: ¿Qué década?
0: ¿Qué década? ¿Los 60?
1: Yo creo que cada
0: los década. ¿Los 2000?
1: Yo creo que cada década tiene sus cosas bonitas.
0: ¿Cuál es tu década? En todo caso, la pregunta sería la favorita.
2: Los 90, pues, porque...
0: Los 90.
2: Era escolar y adolescente. Ah.

0: No, pues, pero los...
1: En los 90 también era mi época, claro, en todo
2: totalmente.
1: Caso.
2: Claro, claro.
1: Para los, yo soy del 76, para los 80 era una bebé, ¿no?
2: Una bebé. O sea,
1: dicen, mi mamá es la que más gozó esa época.
0: Dicen los entendidos que el, la gente empieza a disfrutar de la música a partir de los 11 años.
2: ¡Maya!
0: Entonces, los de 90, ahí, musicalmente, se hace, en tu, se hace tu década, pues, ¿no?
2: Sí, ¿no?
1: O sea, que para nosotros los 90, pero habrá que preguntarle al público cuál es su época favorita.
2: Claro. Su década favorita.
1: ¿Hay estado o no hay estado? Porque igual no has estado, pero por ejemplo me hubiera encantado esa del, de esa época de las faldones largos y el twisties.
0: Los 50.
1: Los 50, me hubiera encantado estar en esa época.
2: Sí.
0: Claro. A ver, regálame un cachito de decir esta. Dale, muy amable.
1: Era una época, creo yo, este, donde de coquetería, de la mujer un poco se.
0: Epa, ahí está, ¿no? Mariela.
1: Siento que era la época donde la mujer se empoderaba un poquito y dejaba de ser pues.
0: Ya hicieron sticker ya con mi cabeza. Y ponen lindas noches, chocherita.
2: Así, ¿ah, allá?
0: Con mi cabeza, pe.
1: Con su cabeza de los 80.

0: 50.
1: Sí, pero bueno. ¿Qué tal época? Cada época también tiene su cosa bonita,
2: sin
1: ¿no?
2: duda, claro, pues no, ¿no? Sin
0: ¿pero
2: duda.
0: ¿Qué podríamos rescatar de esta época? Los selfies. ¿Qué rescatarías?
2: La inmediatez, pues, ¿no? La ahora inmediatez. Todo es mucho más rápido, sí, ¿no?
1: Claro, ¿no? Claro.
2: O sea, para que un artista saque una canción hoy día y mañana ya lo escucha todo el mundo.
1: Sí, ¿no? Y también se olvida el toque, ¿no? ¿Por qué pasa eso ahora? ¿Están quedando en el recuerdo las canciones que están saliendo?
2: Sí, pues además ahora todo es más digital, más de TikTok, más de YouTube. Y entonces, digamos, la industria musical ya perdió pues estos símbolos de almacenamiento en casa, ¿no? Como un CD, un claro, cassette, ¿no? Un DVD. Que tenían un feeling especial, ¿no? La gente dice, ¿cómo que María tiene 54? ¡Hala, qué tía!
0: Yo no tengo 54, tengo 50. Yo soy del
2: nació en el 74.
0: 76, bebé.
2: Perdón, 76.
0: Yo soy del 76.
3: Ok. Y la cosa suena rara. Scooby-Doo, papá. Y el pum, pum, pum, papá. Y el pum, pum, pum.
0: Oye, yo soy de las que nunca han negado su edad y siempre la gente me inventa de que tengo más... De que o sea, que yo me invento, me bajo la edad. Nunca he negado mi edad.
1: Y eso, y tú, de verdad que si tú dices
0: toda
1: siempre,
0: mi vida dices, claro, he dicho sí, mi edad no, tal
1: no,
0: cual
1: no
0: es.
1: Falta, lo
0: no
1: dicen,
0: me he subido
1: ¿no?
0: sí, ni uno ni me he bajado.
1: Claro.
2: Ya está, perfecto. Atención, atención. Son las 10 de la mañana con 16 minutos. 10 con 16. Arrancamos con todo a todo mix. Mariana Zanetti, Daniel Marquina, los controles, DJ Paco. Y como siempre,
0: el
2: la buena música.
0: Mamá.
2: Claro, y la excelente música de Radio La Mega Mix.
0: Tocamos de todo.

0: Preguntaron hace poco a Laura Espoya si iría a la boda de su ex esposo. Su ex esposo ya se va a casar.
1: Ah, Maya.
0: Y le preguntaron si iría a la boda de su ex esposo. Y dijo, si me invitan, claro que sí.
2: ¿A quién qué?
0: No tengo ningún problema.
2: A
0: Laura Espoya, claro.
2: Oye, ¿se va a casar?
0: Sí, Brian Rulf. Pero bueno, creo que él y Laura ya tienen mucho tiempo separados, ¿no?
2: No tanto. ¿Cuánto tiempo tiene?
1: ¿Un año y medio?
0: Más, deben tener 2 años y un poquito más.
2: No.
0: Lo que pasa es que finteaban todo, ¿no?
1: Ah, ok.
2: Bueno, okay. Pero claro. Él estuvo acá para apoyarla cuando ella se accidentó.
0: Sí, de todas maneras, pero yo también, si eres mi ex, te apoyaría, ¿no? No, eso no significa que estamos...
2: Claro, no, está bien.
0: Claro.
2: Pero, no creo que haya sido tanto tiempo, ¿ah?
1: ¿Sí?
2: Pero igual, qué bueno que él haya rehecho su vida.
1: Año y medio, casi cerca de 2 años, dice.
2: Año y medio, ¿ves?
1: Sí, claro.
0: Sí.
2: Sí, año y medio, pero es poco, pues.
1: Finales de 2025.
0: ¿Sí? Bueno, cada uno puede rehacer su vida como mejor.
2: Claro, al mes si quieres, ¿no?
0: Claro. Pero, ¿Qué tan amigo eres de tu ex?
2: Lo que me sorprende, ¿sabes qué cosa? Es que él salía a decir de que ella había sido la que lo había dejado y que él estaba completamente enamorado, daba a entender eso.
0: Yeah. Bueno,
2: y que lloraba por la herida y eso le duró. Acuérdate que se le vio almorzando con Pati Lorena, todo el escandalito que hizo. Entonces, al final, así, qué rápido que se haya enamorado y casado, es como que bien apresurado todo.
0: Pero dice la ley que así como te enamoras, te desenamoras. Pues, no puede, porque uno no puede estar eternamente de chupamedia.
2: No, claro, claro que
0: llega un momento donde dices...
2: Ya me cansé.
0: Me aburría.
1: Cansa, ¿no?
2: Pero eso, qué bueno que ya haya superado absolutamente todo y que ya...
0: Yo quiero conversar en este momento con Carlitos, que tiene ahorita una hermosa relación. Mm. Y siempre me pide saludos para su pareja. Carlitos, ¿qué tan bien te llevas con tu ex enamorada?
1: ¿Con tu ex?
3: No, bueno, no tengo ningún tipo de comunicación.
2: Claro, porque más pisa.
3: No, es que ningún tipo de comunicación.
0: ¿De dónde se conocían? ¿Ustedes eran amigos de la universidad?
3: Bueno, mi ex relación, eso fue, bueno, la conocí en el colegio.
0: Ya.
3: Pero, claro, por pandemia aún... Aún hablábamos, éramos amigos, pero ya llegó un momento en el que ya se cortó la relación.
0: Fue.
3: Pasó un tiempo y recién conocí en la universidad.
0: Pero de encontrártela no te llevarías mal con ella, ¿no?
2: Hola, ¿qué tal? ¿La saludarías?
3: Sí, por cordialidad sí la saludaría porque no terminé mal, claro, o algo así con ella.
2: Pero ¿cuánto tiempo tienes de relación con tu actual pareja?
3: 1 año y 2 meses.
2: Ah, recién. Poco.
0: Claro.
2: Tú,
0: claro.
2: Come gato,
0: tú.
2: ¿Qué tal te llevas con tu ex?
0: Justo de 6 meses.
2: Se empuja un pan
0: con huevo.
1: Perdón.
0: Pasa, tranquilo.
1: Tranquilo, hermano.
2: No, Víctor, es mujer.
0: Su actual pareja es varón, pregunta. No, por favor.
2: No, se pasa. Todos tienen tus costumbres, Víctor.
0: A ver,
1: ahora sí.
0: Primero,
1: toma agüita.
0: ¿Hace cuánto fue?
4: Hace más de 8 años.
0: ¡Wow!
1: ¡8 años!
0: Ahorita,
4: un poquito más, tal vez.
0: ¿Ahorita hay
4: una actual, mi esposa?
0: Tu esposa.
2: Ah, ya
0: bien,
2: su esposa.
0: Muy bien,
1: Te respeto.
0: Ya, pero ya 8 años, ya pues ya está recontra olvidada.
2: Claro.
0: Pues,
4: sí, ya.
2: ¿Has mantenido algún tipo de contacto?
4: No, la verdad es que después de terminar... Yo no soy de eliminar Facebook, de borrar...
2: Nada,
4: no, simplemente termino ya. Pero no hemos conversado, la verdad es que no.
0: No han tenido la posibilidad.
1: Claro, tranqui.
2: No, pues la verdad, tu ex, tienes contacto, aunque no sea la mamá de tu hija, obviamente, de tus hijos.
1: No tengo contacto de mi ex hace muchos años.
2: ¿Con la que corrías en la playa?
1: Tampoco tengo contacto.
2: Nada, Paquito. ¿Y tú? ¿Tú, Marquina?
0: Yo, o sea, sí tengo contacto, o sea, sigue siendo mi amiga de Instagram.
2: Claro,
0: por
2: digamos, por ahí, ¿no?
1: ¿En serio?
0: ¿Por qué no? Claro.
2: Pero
0: sí.
2: Igual
0: sí, nosotros fuimos amigos.
2: Claro.
0: Y luego estuvimos.
2: Y, de ahí
0: y a pesar de que ha pasado mucho tiempo, porque obviamente estamos hablando de hace 17 años.
2: ¡Hala!
0: Entonces, ya pues... Seguimos siendo amigos de Instagram,
2: ¿Ah,
0: ¿no?
2: Sí.
0: Yo la veo a ella con su esposo, ¿no? En fotos que pone.
2: Claro, el temor es que si fue tu enamorada es porque en algún momento se gustaron, ¿no? Hay un gusto.
1: Pero también tiene que ver, disculpa, dependiendo cómo terminaron también la relación, ¿no?
0: Paquito, claro. Acá pregunta Edison, ¿qué tal te llevas con la chama que te robó? Por favor, no hablen así. ¿Tú eres amiga de Farid? Pregunta.
2: No, yo no soy amiga de Farid. Pero mira, lamentablemente yo he intentado de pucha, que Dios sabe y la vida es testigo, de que yo he intentado ser amiga de él. Pero lamentablemente no se puede porque él es una persona de reaccionar antes de conversar conmigo. Okay. Entonces yo, para evitarme esos problemas, mejor mantengo mi distancia de él y de su ambiente. Salud porque mental, no solamente es él, sino su ambiente.
0: Bien.
2: Entonces yo he decidido, nos hablamos cuestiones básicas que tengan que ver, porque ella, mi hija, es una señora, una señorita, y es una mujer, básicas que tengan que ver directamente con la niña, con la niña, con mi hija, en realidad, que no es tan niña. Pero con mis otros ex, yo tengo la misma confianza que tienes tú, que por redes me hablo con ellos, me saludan, veo sus estados, ellos ven los míos. Yo no soy de que, terminé contigo, te borré.
1: No.
2: Ajá. No, porque ya ahí quedó, pues no fue, ¿no?
0: Ellos llegan
2: no
0: algunas preguntas del WhatsApp, como Yair, que dice: Paquito, ¿qué tal te llevas con esa que te dijo Luchito?
1: Ya no tengo contacto. No, desapareció.
2: Nada, desapareció.
1: Es que yo tengo la idea de romper todos los vínculos cuando termino, en serio.
2: Es más, yo tuve un ex que fue mi primer enamorado, que duré un montón de tiempo con él, años. Y él se portó súper mal, pero él se fue a Estados Unidos y en Estados Unidos tuvo una enfermedad y ya falleció. Y durante el proceso de la enfermedad, yo estuve ahí con él a distancia apoyándolo.
0: Claro.
2: O sea, no pasa nada, ¿me entiendes?
0: Claro.
2: No pasa nada.
0: Yo recuerdo cuando veía la tele, sobre todo cuando veía JB Noticias, se comentaba de que tú eras la enamorada.
2: Yo era la enamorada de Cristian Benavides.
0: Cristian Benavides,
2: claro,
0: el hermano de
2: JB. Y después, cuando terminamos, fuimos amigos. Cristian iba a mi casa.
1: Qué chévere.
2: Llevaba torta de chocolate, conoció a Yamile. O sea, teníamos amistad de amigos. Éramos amigos, amigos, amigos. Patazo. Y de ahí le dio la enfermedad que le dio y falleció.
0: Ya, y acá ya cambia todo. Porque, por ejemplo, antes de irnos a la pausa, este mensaje de cafecito con ese ya es distinto, porque dice: yo sigo siendo amiga de mi ex, la cual marcó mi vida y mi corazón.
1: Uy.
0: Se llama Jessica. Ya pasaron 18 años. Él creo que sigue enamorado de ella, ¿no?
1: Anda.
2: ¿Por qué? ¿Qué le pone?
0: ¿Cómo vas a decir la cual marcó mi vida y mi corazón? Fuerte, ¿no?
2: Fuerte, que, o sea, pero hay ex que te marcan, ¿ah?
1: Es verdad. Es
2: como
1: verdad,
2: hay ex que pasan así, nomás ya una experiencia, pero hay ex que dices, pucha. No va, pero me duele, pues, ¿no? Que no haya ido.
0: Claro, estás como Víctor, que dice: yo me veo con mi ex, pero en los juzgados nomás. 10:31.
1: Manda saludos a tu ex, que le extraña mucho.
0: No, la verdad que no.
1: Ay, okay.
0: 10:31.
2: Yo tampoco extraño a ningún ex, porque por algo son mis ex.
0: Obvio, pero no voy a ser
2: por
0: tan...
2: algo son mis ex.
1: Tan sonso.
0: 10:32, regresamos con más. 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

0: Es un viejo pañalón.
1: Oye, la gente se ha emocionado con este tema de los sex, ¿eh? Hay unos audios que son pero la locura.
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1: 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Oye, mira esta pregunta que nos hacen acá. Marquina, una consulta. ¿Es normal que tu primera enamorada sea el amor de tu vida y actual esposa y que no hayas tenido ex? No sé si sea normal, pero...
0: Tampoco no es anormal.
1: No es anormal, o sea, es una decisión.
0: Son situaciones de la vida, pues, ¿no?
2: Situación, sí.
1: Qué lindo que digas que que tu esposa es el amor de tu vida.
0: Hermoso, ¿no?
1: Que dure para toda la vida.
0: Hay gente que tiene la suerte o la circunstancia, para que no quede el camino de la suerte en el medio, claro, de que... Y conoce a alguien y ese alguien, y no le basta conocer a nadie más.
1: Nadie más, sí, pues. Generalmente pasa con las mujeres, ¿no? Las mujeres tienen un enamoradito, claro, de toda su vida, ahí están y se quedan, se casan y se quedan toda la vida.
0: Paquito, ¿cuántas enamoradas has tenido tú en tu vida?
3: A ver, oye, qué buena pregunta. No me he puesto a contar, pero fácil 12.
0: 12.
3: Por ahí,
1: hasta a
3: ahí.
1: Mí ni me preguntes porque ya olvidé la cuenta. Yo no me voy a acordar, ni gato.
0: ¿Tú yo tampoco no me acuerdo.
3: Oye, me pregunta y ustedes no se acuerdan.
0: Pero no me acuerdo.
3: Pero un número, como yo.
1: Puta, yo 50.
3: 50, María.
1: No sé, o sea, enamorado. Es que yo nunca he tenido vacilones, eso sí.
0: En la universidad he tenido mucha suerte.
1: A ver, enamorados.
0: Pero no sé si enamorados también, porque sí, cuento, claro, enamorados saliditas. Yeah. Recutecus. Claro. Qué rico.
1: Claro, de chibola siempre salías con desde la manito, así, durabas poquito, pues, ¿no? O sea, ya desde firme, a ver, 1, 2, 3. Cuate, que después se van a resentir.
3: No la menciona.
0: A ver, DJ Paco, sí, suéltate un audio, que quiero escuchar audios de la gente hablando de su sex.
3: ¡Vamos!
4: Marielita, un favor.
1: A ver.
4: Yo también tuve un enamorado de hace 30 años, creo. Bueno, ¿30? Él se llama Percy
3: Olivares.
4: Quirós. Vive por la zona sur del Callao.
1: Percy, ¿no? Quirós.
4: Y quisiera contactarlo porque ha sido mi amor de muchos años.
1: Ah, quiero, ¿no?, remember.
4: Y quien lo está buscando es Pochita. Es un amor de muchos
1: Percy
4: años.
1: Quirós. Hace 30 años. De repente está casado el Percy Quirós.
0: Pero bueno, pero Pochita no lo olvida.
1: No olvida su Pochita.
0: Pochita no olvida.
1: Escucha, Percy Quirós, si nos estás escuchando, tú que estás por el lado sur, dijo del Callao, ¿no?
0: Sí,
1: por el,
0: claro,
1: lado sur. No sé, si es que no estás comprometido, si que no tienes una familia.
0: Y si sobre todo también extrañas a Pochita.
1: Claro, de repente te acuerdas, porque ya pasaron 30 años, de repente ni se acuerda. Claro. Pero ahí está tu Pochita, no te olvides. Extraña. Algo has hecho que no la olvides.
0: ¿Qué tal,
1: no,
0: Pochita?
3: Y quiere contactarse, ¿no?
1: A quiere ver, un remember.
0: Paquito,
3: dime, señor.
0: Suéltale otro audio.
3: Vamos.
5: Marquina, pucha, con mi ex. La última yo la había dejado pasar así, tranquilo, no siempre es bueno quedar como amigos, pero tomó la decisión de hacer espectáculo,
1: ¿cómo?,
5: problemas y todo, y terminó mal, Marquina. Uno pensaba quedar como amigos nomás, pero sí, hay personas que no saben soltar.
0: Uy, mira lo que dice. Uy, es complicado cuando alguien quiere terminar una relación y el otro todavía no, o la otra todavía no, entonces... Como dice el amigo, les cuesta soltar, pues, ¿no?
1: ¿Pero qué se refiere con un espectáculo? O sea, que le
0: iba
1: hizo
0: a su
1: lío.
0: Casa, pues, ¿no? Iba a su casa. ¿Por qué terminas conmigo? ¡Regresa!
1: ¡Una loca!
0: ¡Claro!
1: Loco. ¡Ay, no!
3: ¡Qué fuerte!
1: Como no, también. Yo sí no, ¿ah? Yo cuando me han terminado, porque me han terminado...
3: ¿Has llorado por amor?
1: Yo evito... ¡Ay, un montón!
0: Por favor, ¿quién no ha llorado por amor?
1: Claro, pero yo evito...
0: ¿Vas a decir que tú no?
3: Sí, claro.
1: No, ¿cómo no sé? Claro. Pero yo evito irme hasta los lugares que sé que él puede aparecer, yo evito. Pero me ha tocado una vez encontrarme con un ex y se me escondía.
3: No,
1: oye,
3: ¿qué pasó?
1: No sé, se escondía. Yo entré a una farmacia
3: y justo ahí lo encontré.
1: Y a mi costado se para la nueva, la actual,
3: la
1: mujer, ¿no? Que llegó después de mí. Entonces se para a mi costado. Obviamente sabían que yo estaba ahí porque me habían reconocido los dos. Y cuando yo, gracias, yo soy bien carepalo, yo conmigo no es, agarré mis cosas, me di la vuelta. y el ridículo es detrás de los biombos escondido. Me dio risa, me empecé a reír.
3: De repente le das pánico. De repente le das pánico.
1: ¿Pero qué? ¿Qué pensaría? ¿Que yo me lo iba a tirar encima?
0: No, pero a veces uno, claro, se equivoca, ¿no?
1: Sí, yo
0: alguna vez yo he salido con alguien y ya no quería salir con esa persona. Y un día me llamó en la noche. Y yo estaba tomándome unos tragos en... ¿Se acuerdan de ese bar que se llamaba Guayos en Barranco?
3: Ah, claro.
0: Estaba tomándome unas chelas ahí en Guayos con unos amigos. Y me llama y me dice, oye, ¿qué haces? ¿Qué vas a hacer hoy? No, hoy día me quedo en casa, le digo. Yeah. Obviamente me fui a una zona más tranquila, ¿no?
6: Yeah.
0: Hoy día me quedo en casa, le digo. Ah, man, ya, porque yo iba a salir con unas amigas, entonces a ver si te animas. No, yo prefiero quedarme en casa, más tranquilo.
1: Y se apareció.
0: Ah, ya, chévere, me dijo. No, y ya está a punto de colgar y me dice, ¿o prefieres querer seguir chupando en Guayos?
1: Ah, te estaba mirando.
0: Pues estoy en la mesa al frente.
1: ¿En serio?
0: Roche.
1: Ya, yo con coche le digo, no, lo que prefiero es no verte la cara, tío.
0: No, le dije, no, sorry, nada más le dije y me regresé a mi mesa. Nada más, no había más que hacer tampoco.
1: Escúchame, pero a mí sí, o sea, nada le cuesta a una persona. Yo sí me encuentro con un ex.
0: Qué rico.
1: De la manera como haya terminado, sea mala o sea buena, si yo me lo encuentro en la calle, lo
0: rico.
1: Hola. Lo mínimo que le diría, ¿no? Yeah, okay. O sea, si ha sido una mierda conmigo. Hola y chao, ¿no? Yeah. Tampoco me quedo. Pero si ha sido un buen ex.
0: Le dices.
1: Una buena pareja.
0: Rico.
1: No, lo saludo. Hola, ¿qué tal? Qué gusto. Y si está
0: hola,
1: con otra
0: Carlitos,
1: pareja.
0: Normal. Qué lindo verte después de tiempo, bebé.
1: Mira, yo soy amiga de la persona que me dio mi primer beso.
0: ¿Ah, sí?
1: En Trujillo de Chibola.
0: Sigue vivo.
1: Sigue vivo, igual que yo, estúpido.
3: A ver.
1: Oye, y él tiene su esposa.
0: Era Pablo Mandangoitia.
1: No, él tiene su esposa y yo hasta el día de hoy tengo una amistad con la esposa. Somos amigas.
6: ¿Otra vez?
1: De Trujillo.
3: Ah, de Trujillo.
1: Sí, de verdad.
0: A ver, suéltate ese audio, mi querido Paquito.
3: Vamos, señor.
0: A ver.
7: Marielita de mi corazón, buenos días.
1: Buenos días.
7: Martina, buenos días.
0: Buenos días.
7: Un saludo también para el mejor DJ del Perú. DJ Paco. Tiene más.
3: Contrátame.
7: Desde acá de Trujillo.
1: Ajá.
7: Bueno, me gustaría que pongan esta canción. Cita, a ver,
1: para tu ex.
7: Paco Saurio.
3: Oye.
7: Es así.
1: Pero es para tu. Diga que no.
0: A ver.
1: Ahí hay uno que dice: mi audio está buenazo. Dice: a ver.
0: Justo ese no pone, Paco.
3: A ver, vamos. 1, 2, 3, vamos.
8: Buenos días, Radio La Mega Mix. Tocamos de todo. Te saluda tu amigo Humberto. Yo tengo 36 años de casado. Y el matrimonio no es fácil. La palabra no es que la persona que se case contigo es tu igual.
1: Claro.
8: Es idónea. Ella te va a sostener. Y tú la vas a sostener.
1: Así
8: viceversa
1: es.
8: En cualquier prueba, en cualquier momento difícil, en cualquier tiempo de felicidad. Así es el matrimonio. Y ella, yo estoy con ella desde el año 90. La conozco el 87 y seguimos para adelante como los elefantes.
1: Eso.
8: No digo todo es bonito, todo es fácil, hay muchos frutos, hay nietos, hay hijos.
1: Bien, eso, ¿no? Qué bonito.
0: Qué bonito, linda frase.
1: Qué
0: linda
1: lindo,
0: frase.
1: Claro. El matrimonio es un constante, un trabajo constante, ¿no? Es enamorarte de cada etapa de ella, de tu pareja, ¿no? Porque no es la misma a los cuando recién la conociste, no es la misma cuando se casan, no es la misma cuando tiene hijos, el cuerpo, la personalidad, las personas van evolucionando, van sufriendo cambios y tú te tienes que enamorar de cada uno de sus cambios.
0: Qué lindo,
1: y viceversa,
0: lindo.
1: ¿No?
0: Qué lindo mensaje, ¿no?
1: Claro.
0: José me dice, increíble que Caguantico tenga ex.
1: Pero y tú entraste a ver su foto.
0: Y ahí entré a ver su foto. José parece que lo ha pisado un oso. O sea, que como paloma, como rico habla, ¿no?
1: Es policía.
0: Ya, igual es un adefesio.
1: Ah.
0: 10:50, regresamos con más. 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

0: 11 de la mañana con 7 minutos. 11 con 7. 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
0: Auspiciador de A Todo Mix, programa conducido por Marina Zanetti y Daniel Marquina. Y tienen los controles a DJ Paco, además el único que DJ que se afeita el sobaco.
2: Además que es súper económico, ¿eh? Porque se dura un montón.
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0: Siempre hemos jugado con este tema, pero al revés. Pero ahora quiero hacerlo de otra manera, porque mi intención es sorprender a Mariela y a Coco.
2: ¿Qué?
0: Que están con una dieta profunda.
1: Ajá.
0: Y hoy le quiero preguntar a la gente, ¿cuál es el WhatsApp, Paquito?
1: Es el 971-446-726.
0: Muy bien, Paquito. ¿Cómo?
1: 971-446-726.
0: Hermoso. Paquito.
2: Dime, señor. ¿Qué no quieres preguntar?
0: Yo les quiero preguntar a ustedes.
1: Uy.
0: ¿Cuál es el pan más rico que has comido?
1: A ver, a ver.
0: ¿Qué contiene ese pan que te vuelve loquito?
2: Él es basura. Este es una basura. O sea, en lugar de colaborar con nosotros, nos incita

0: perder la dieta, pero no vamos a
1: nada
0: perder.
1: De que pan en la air fryer, cochinadas, pan de verdad.
2: Claro, a ver, Coco, tú.
3: ¿Por qué no hablas de verdura?
1: No, qué verdura, Chemo.
4: ¿De cuándo acá quiere hablar de verdura?
1: ¿Qué vas a decir que comes pan con brócoli?
0: Oye, buenazo con huevo.
1: Escúchame, el pan con huevo frito es buenazo.
3: Arriba, ¿no?
1: El pan con, a mí me encanta, por ejemplo, mi favorito es pan de yema o pan brioche, como estábamos hablando con Paquito. Uy. Y relleno jodoc con huevo revuelto.
3: ¡Hala!
1: Jodoc picadito con huevo revuelto.
0: Mira, a mí me enseñaron a hacer, yo entrenaba mucho antes y una chica me enseñó a hacer pan con proteína. ¿Ah, ese polvo que usas para tomar de proteína?
3: Pan con proteína.
0: Pero el que no es el sabor natural, no de vainilla.
3: Así.
0: Mira, una porción, un sachet, o sea, una taza, la medida que viene pues el pan con la proteína dentro.
3: Yeah.
0: Un cup de pan de harina de proteína. Horno para hornear, polvo para hornear.
3: Polvo.
0: Un poquito de café.
3: Uy,
0: café y stevia. Con un huevo, lo mezclas, los haces bolitas, los pones en el air fryer y no sabes qué rico sale ese pan.
3: ¿En serio, man?
0: O en la sartén así medio planito, ¿no?
1: Escúchame, Paquito, ¿por qué son así de mentirosos?
0: Pero eso...
1: Mariel antes de su dieta comía pan con chicharrón.
0: Antes, pero... ¿Ah?
1: Se metía cuatro panes con palta acá. Y ahora dice, en el air fryer, con una gota de proteína. Con dos gotitas de café.
0: Escúchame, Marquina. Cuando yo como de todo, arrastro. Pero cuando yo me pongo a dieta, yo sé hacer recetas para gente.
1: Yo le pregunto a la gente qué contiene su pan favorito.
3: ¿Sabes qué?
1: Por ejemplo, hay gente que dice, a mí mi pan con mantequilla es mi favorito.
3: ¿Sabes qué me está gustando últimamente? Meterle al pan francés un platanito frito, platanito dulce,
1: claro, platanito.
3: Y un queso ahí. Oye, buenazo.
0: Así como a la salva.
3: Buenazo.
1: Un platanito y un quesito.
3: Basura.
1: A ver. Oye, el pan de yema me vuelve loquito.
3: ¿Ya?
1: Con mantequilla y jamonada especial. Uy. Y le pongo un poquito de mayonesa.
0: Mayonesa, qué puerco. Qué puerco. No,
3: oye.
1: Mira cómo se ha vuelto. Ahora es nutricionista.
3: Sí, sí, sí.
1: Qué puerco. Ahora
0: escúchame, son unos puercos.
3: Ahora sí.
0: Yo, hasta el día que me comí mi caucao, ahí terminó todo. Así. Ahora van a conocer una Mariela diferente, señor.
1: Muy bien.
3: Ahora tu estómago se ha vuelto culto.
1: Por ejemplo, el famoso mixto caliente.
0: Qué rico.
1: Pan de molde.
0: Pero con qué saeda.
1: Y luego tostadito para que el queso se vuelva como un chicle.
0: No, pero meten ese queso, el Edam, el blanquito, claro, ese derretido.
1: Le puedes poner Edam, le puedes poner pecorino y ahí le pones el mozzarella y se vuelve.
0: No, es que eres demasiado tragón. Eres un.
3: Oye, cocodrilo, pero ¿sabes qué? Un infaltable que no necesita que le eches nada al pan. El brioche.
1: Ah, el pan brioche.
3: Oye, ese pancito solito.
1: El pan tiene mucha mantequilla,
3: sí,
1: pues.
3: Qué rico, ¿no?
1: Oye, pan con palta nomás. Pan con palta y sal nomás.
0: Acá venden pan con palta todos los días. Me comía mi pan con palta. Pero ahora lo que hago, en lugar de pan, le meto tostada con palta. Porque es grasa natural buena que yo necesito consumir.
3: ¿Hace cuánto tiempo que estás comiendo, Mariela?
0: 3 días.
3: Y antes.
0: Pero escúchame, ya me siento ligera.
1: El viernes se está comiendo un caucau. Y ahora viene a decirse, no hagas eso.
0: Ya me siento, Martina, ligera.
3: El día que coma algo, le tomas foto. Porque el doctor me dijo, le tomas foto, me encargó diciendo, en serio.
0: No, ahí de está. Verdad que van a ver en un mes, me van a ver ya.
1: Okay. Bueno.
0: Pan con queso y aceituna, dice la desgraciada.
1: Puede ser. A ver, mándame. ¿Cuál es el WhatsApp, Paquito?
3: Voy a decir que canten las chicas. Chica,
0: pan con azúcar.
3: Levántese, cante.
5: 971-446-726.
1: ¿Qué lleva tu pan favorito? ¿Qué hay en medio de esas dos rodajas de pan? ¿Qué le metes? ¿Un hamburguesón? ¿Te basta solamente con mantequilla? ¿Le metes una aceitunaza?
3: Uy.
1: ¿Eres de jamón y queso?
3: Uy.
1: ¿Eres de un chorizazo gordo y cabezón?
3: Uy.
1: ¿Qué le metes? Te leo, te escucho, te siento en breve aquí en Radio La Megamix.
3: ¡Tocamos de todo!

0: todo le encanta esa canción.
1: Esta es la canción de mi tía Judy Bustos, la tigresa del oriente, la número uno.
0: Pensaba que había sido mi maquilladora.
1: Wow. Bueno, Judith siempre ha sido maquilladora, ¿no? Y luego subió a los cielos como cantante, ¿no?
0: Una cosa que nadie sabe ya. Pero cuando ella nos venía y nos decía, trabajamos en Empresas de América, ella venía que quería ser cantante. A Tula y a mí nos hacía escuchar sus canciones.
2: ¿En serio?
0: Y nos hacía bailar, y ella como si fuéramos su bailarín. Nosotros, por joder, nos poníamos atrás y nos poníamos a bailar, Tula y yo, y Judy cantaba, ¿no? Y nosotros la tomamos a broma, y de repente la Tigresa del Oriente tenía más fan que nosotros.
1: ¡Epa! Atención, llegan los mensajes de los ricos panes para provocar a Coco y Mariela. Verónica Flores dice: me encanta comer recién salido del horno.
2: Qué rico.
1: Un pan con atún y palta.
2: ¡Hala! No se diga más.
1: Pan calientito, le pongo atún y le pongo palta.
0: Escúchame, yo te juro que te con el Munyaro, yo me acuerdo del pan y digo, sí, es rico, pero no me provoca.
1: Por el Munyaro.
0: No, te juro, no me provoca.
2: ¿Y tú cocodrilo sin el Munyaro?
0: Otro día estaría así que me muero por comer.
1: En cambio me fumo un dedo de momia y me como cuatro panes.
0: No hay forma.
2: Vamos con audio.
1: Suéltalo.
3: Marquinita, buen día. Querida Zanetti, buen día. Acá, dándole al trabajo. Mi pan favorito es su pan de yema o un bizcocho y su queso mantecoso con su canchita.
2: ¿Con canchita?
0: Escúchame, el pan mantecoso tiene que ser con pan francesa.
2: ¿Ah, sí?
0: No lo pienso discutir con nadie. O su pan serrano. Esa es la combinación perfecta.
2: Otro audio.
1: Suéltalo, Paquito.
4: Gente de la Mega Miss, ¿qué tal? ¿Cómo están? Bueno, yo al pan, aunque no lo crean, le meto rocoto molido.
1: ¡Hala, qué rico!
4: Rocoto.
2: ¿Qué?
4: Agarro mis rocotos, un par de rocotos, los pongo a sancochar.
2: ¿En serio?
4: Cuando estén sancochados, va acá a la licuadora, con limón, ajinomoto, pimienta, sal. A su madre, guárdalo en la refri al día
0: provecho
4: siguiente,
0: cuando sale.
4: Hasta con galleta.
2: Caliente.
4: Bacán.
1: Su madre.
0: Provecho con tu petito.
1: Te sale, pero como volcán ahí.
2: ¿Otro?
1: Suéltalo, poquito. No tengas miedo nunca.
5: Hola, Marielita. DJ Paco.
2: Hola.
5: El pan más rico es pan con palta, pan a la leña y sus cafecitos calentitos. Qué rico.
1: Qué rico.
0: Pan con palta, pan con queso a la leña, cualquier pan.
1: Me van a disculpar, pero le quiero mandar un saludo a Iquitos, dice acá.
0: Uy, qué rico.
1: Evelyn Vargas. Y mi pan favorito es el pan con curichi.
2: El marciano.
1: Pan con helado.
2: O yo hacía eso cuando jugaba fulbito,
1: chivolo. Qué calor tengo, quiero mi curichi.
2: Hoy los domingos jugando pelota y no ibas a almorzar.
1: En la greda.
2: Sí, pan con curichi.
1: En el barro colorado. Suéltalo, Paquito, suéltalo.
6: Marquina, a mi pancito. Yo cuando era chiquito no había mucho, entonces yo le metía su graté.
2: ¿Su graté?
6: Su graté, que parecía de cartón.
0: Pero es que antes...
6: Pero ahora ya le meto su filete, Marquina.
0: Escúchame, antes el atún cuando recién salió era graté, no había tanta variedad de atún.
2: Sí, no
0: era lo más rico que había.
1: Claro, pues. A ver, pan con huevera han comido, qué rico el pan con huevera. Huevera frita.
2: Uy, no.
1: Con tártara y salsa de cebolla.
2: Se diga, cocodrilo. Hace hambre, ¿cómo? Otro audio.
1: Pero Coco y Mariela no son inmunes porque tienen Munyaro.
2: Ahora, ¿qué quieren ahora? ¿Qué quieren ahora?
1: No, Mariela dice: ay, me encantaría unas berenjenas asadas.
2: Y Coco
1: dice: a mí dame unas brócolis.
2: ¿Qué cosa comía?
1: Un par de chanchos.
2: Ahora se quieren finos, ¿no?
1: Claro, se han acabado todo el caucao de la cochera.
0: Ya, pero eso fue la vez pasada.
1: Y ahora dice: ay, ¿por qué no tienen unas arvejas?
0: Antes del Munyaro. Eso fue antes del Munyaro, mi Dios. La envidia, señores, la envidia.
2: Un audio conmigo.
1: Suéltalo.
7: Hola, Marielita. Yo acá en Arequipa como el pan con salchicha arequipeña.
2: Qué rico.
7: Y su mostacita y su
2: ajillo. ¿Cómo?
1: Oh. Sí, a mí sí me encanta la comidera, el sanguchito, sí, qué rico. Uno también, más, uno más pequeño, uno más.
8: Ojalá, Marilita.
1: Uno más que mañana me meto un charo.
8: Qué pan francés ni qué otra cosa. Acá nosotros en Piura Malingas acostumbramos todavía a comer pan de horno, pero de leña.
2: ¿Pan de horno?
8: Recién salidito, con miel de abeja.
2: Uy, qué
8: bendiciones, mal. Muchachos. Dios los proteja, cuídense.
1: Qué rico. Un abrazo para ti, mi hermano. Qué rico el pan de leña.
2: Y dice que le echan miel de abeja y muñaro.
1: ¿Ha visto que? Ese pan te baja el peso. Uy, escúchame, mira, escúchame, hay un pancito que tiene.
2: Oh, regia, bien. Una cosita.
1: La fajada.
2: A ver, Coquín, a ver, Coquín.
1: A ver, Coquito. No, ya.
2: María, a ver, Coquín, a ver, Coquín.
1: Coco, 3 días. Ahí está, ya. Hay un pancito a la leña que le ponen en el borde un cabanossi. Y en el medio tiene queso.
2: Uy,
1: y lo venden ahí en el kilómetro 70 y tanto.
2: Sí, claro. Yo he ido a tocar ahí, pues.
1: Claro, ¿te acuerdas que a Paquito lo hicieron, lo contrataron, sí, y lo pusieron al costado de un horno?
2: Sí.
1: Ahí terminó bronceado. Un audio más, Paquito, un audio más.
0: Ya van a ver cuando baje de acá 2 meses.
1: No tengo ninguna duda. En realidad no tengo ninguna duda que los dos van a...
0: Ya me vas a ver la diferencia y te vas a arrepentir.
1: No, yo no me voy a arrepentir para nada.
0: Si
1: pero
0: vas
1: igual
0: a querer también, vas a ser el gordito de la oficina. Ya no va a ser Coco ni yo, vas a ser tú el gordito.
1: Me voy a poner Muncharo.
9: Bueno, chicos, bendiciones. Lo más rico, un pan con mantequilla.
0: Oh, rico.
9: Y encima su plátano frito.
1: ¡No!
9: ¡Wow!
0: Nada, no nos provoca porque estamos con el Muncharo.
1: 11:26, regresamos con más. Quédate aquí en Radio La Mega Mix.
2: 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Muncharo.

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1: 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Y hasta aquí el señor Coqui Belaúnde del Perú.
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1: Ay, ¿cómo están, amigos? Ay, ¿cómo les va a todos? Gracias por ese recibimiento. Escúchenme, ya veo los resultados del Munyaro. Están divinos. Ay, yo pensé que no era Coco Chávez, pensé que era, ¿cómo se llama? Un futbolista. ¡Qué cuerpo! ¡Qué garbo! Ay, yo dije Mariela Zanetti, pensé que era Corina Rivadeneira. Ay, me muero. Yo también quiero meterme en mi Munyaro.
2: No, contigo no.
1: Llamen al doctor José Olaya.
4: El que te lleva a la playa.
1: El que te lleva a la playa. Bueno, amigos. Estuvo muy bien lo de Laura, que dice, si mi ex se casa, yo voy a su boda, porque al final es el padre de mis hijos.
2: Claro.
1: ¿Cómo tiene que ser?
2: Súper chévere.
1: Bueno, y Giancarlo Cossio reveló que ya no quiere saber nada de Angie Gibaja.
4: ¿Por qué?
1: Se malogra que se malogre. Ya no voy a estar llorando por ella. Ay, qué fuerte lo de Angie. Vino y...
4: ¿Pero está en Chile?
2: No, ya se quedó.
1: Ah, se quedó,
2: la última,
1: claro.
2: Se le vio, estuvo metida en unos guariques
1: más
2: por
1: cómodo.
2: Ahí.
1: La encontraron, acá la tiene más cómoda.
4: Sí, ¿no?
1: Claro, la encontraron en unos points terribles. De verdad, una pena por Angie. Pero bueno, ya pasemos a una más.
4: A ver,
1: Gida, Gida Eslava. No me gusta que me traten como una reina, dijo. A sus 43 años ya aprendió a darse cuenta. Si algo no funciona, chau. ¿Por qué? Porque le dijeron, ¿por qué has terminado con tu fotógrafo?
4: Ah, ya, yo empecé con el otro.
1: Y dijo, no, porque ese pata no me trataba como una reina. Si no me tratan como una reina, me arranco.
2: Bueno, yo soy muy amiga de Gida y a mí me contó cómo fue el tema. Y es verdad, el pata hasta se quiso llevar la cama, se llevó la refrigeradora.
1: ¡Hala!
2: Y se llevó otras cosas de su casa.
1: ¿Pero qué le había puesto? Nada.
2: No, lo había comprado Gida.
1: Y se lo quería llevar, que era choro.
2: Se lo llevó.
4: ¿Qué fue?
2: Y ella se recuperó, lo que recuperó fue la refrigeradora. Y también le dio en Midsol, un montón de cosas.
1: Ay, qué
2: horrible. Lo peor que Gida no pudo soportar es que le haya querido bajar la pensión a la mamá de su hija.
1: ¿Qué?
2: Entonces ella, con esos temas, como ella es muy sensible, ya no quiso y lo mandó al diablo.
1: ¡Qué fuerte! Señoras y señores.
2: Ah, sí. Ahora vemos, corazones, no sabemos. Ah, ¿y cómo va tu esposa?
1: Ay, está bien, Mariela. En casa estamos bien, estamos cada día.
2: Te vamos a tener el viernes para acá todo el programa.
1: Sí, por supuesto, me encanta. Ay, quería decir esa primicia. Voy a estar el viernes en la Megamix todo el programa.
4: Sí.
1: Y te lo digo con el taco. Ojalá que venga DJ Pancho, porque a mí me encanta el Pancho.
2: Y el Paco. Ah, Pancho. ¿El Pancho con qué te gusta?
1: Me gusta,
2: ¿con mayonesa,
1: no, me gusta
2: con
1: Pancho.
2: Ketchup, mostaza o
1: me gusta Francisco.
4: Y Carlito
1: Pancho.
4: Y come gato.
1: Ay, cada día están peores esos. Además me han dicho que son pareja.
4: Y Coco con Dyer.
1: ¡Ay, qué asco! ¡Qué asco! Pero Coco está irreconocible cuando llegué.
2: Ha bajado de peso.
1: Ha bajado bastante. Yo pensé que era Zac Efron.
5: La cosa de locos.
1: No vengas a burlarte acá, Coco.
2: No, búrlate.
1: No está gracioso también.
2: Último, ríeme,
1: no le faltes el respeto a nuestro líder, Coco Chávez.
2: Tremenda panza que tiene Coqui cuando... No, estaba... Ay, no. La panza no lo dejaste.
1: Pero yo tengo esa panza porque estoy embarazado.
4: ¿Cómo vas a estar embarazado, tú?
1: La ciencia avanzado.
2: Ay, qué vergüenza.
1: Ya, Coqui, ya deja de hacerte el gracioso. Ya no vamos. Regresamos con más. Quédate aquí en radio.

0: para toda la gente que me sube en la que me escribe en las redes, en tanto en TikTok como en Instagram. En Instagram estoy como La Zanetti Oficial, así tal cual, La Zanetti Oficial. Y en TikTok estoy como Mariela Zanetti.
1: Dime, es con doble T, reina.
0: Doble T, Zanetti, ah, okay. Y Mariela con doble L, ¿no? Okay. Ahí estoy, chicos, para todos ustedes. Siempre que me escriben, me dicen, mándame saludos a la Mega Mix, manda saludos a la Mega Mix.
1: Buenazo.
0: Hay un montón de gente que escucha la Mega Mix a través de mis redes también.
2: Qué bueno. Hay un montón. ¿Y por qué no le hacemos un charrito a Paquito? Porque nadie lo está llamando para sus eventos.
0: Ay, Paquito, sí.
2: Hace 4 meses que nadie lo llama para los eventos.
0: Oye, y como DJ, el Paquito es lo máximo. Sí. Paquito, ¿dónde te pueden llamar si queremos un cumpleaños, un velorio, entierro de esos buenos?
1: Estoy en todas las redes sociales como DJ Paco Perú, DJ Paco Perú, o al WhatsApp al 983-535-875.
0: Más despacio, pues, Paquito. Sí,
1: 983-535-875.
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1: Para todo tipo de eventos, todo
0: o DJ
1: tipo
0: Paco en redes,
1: claro.
2: Con DJ Paco.
0: De verdad, tus participaciones son espectaculares, Paquito. Dale, pone toda música, anima todo. Imagínense a Paquito verlo ahí, su de risa.
1: Todos los géneros musicales de Guerrero.
0: Paquito, para el cumpleaños, para diciembre, el 8 de diciembre, se
1: vamos,
0: para.
1: Vamos, reina, vamos. El día del locutor, ¿eh?
0: Ay, ahí está, ahí está. Bueno, tengo algo importante también.
1: A ver,
0: Paquito, a ver. ¿Alguna vez has llegado a uno de esos eventos que tienes como DJ Paco?
1: Claro.
0: Pero con la misma ropa, porque tenía ropa sucia. Si no tenías tiempo para lavarla.
1: Pues cree que sí, reina, muchos eventos, en serio.
0: ¿Cómo? 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
1: Sí.
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0: Lo máximo a todos nuestros auspiciadores por confiar en A Todo Mix, el programa de Daniel Marquín y Mariela Zanetti. Pero ahorita viene lo que tanto te gusta.
1: Ajá, ¿qué cocinas?
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0: Así de rico, sabroso, como lo dijo Paquito. Te pones tu nombre, distrito y edad y te llevas 50 soles. No te puedes perder esta oportunidad porque estamos comenzando el mes y a veces tienes gastos de más.
1: ¿Quién no, no?
0: Y esos 50 solcitos te ayudan. Así hermoso. Que quédate en la Mega Mix.
1: Tocamos de todo, regresamos con ¿qué cocinas con?
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1: Tocamos de toditito.
0: Aquí en la Mega Mix.

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0: 15 minutos y estoy súper contenta porque ya llegó mi doctor, tu doctor,
1: nuestro doctor.
0: Doctor César Olaya del Perú y el mundo.
1: Un placer.
0: Ya ha venido, se pasó a...
1: Así.
0: Con su amiga La Balanza. O sea, él ha tenido todavía las ganas. Es un travieso. ¿Cómo va a traer La Balanza acá para avergonzarme delante de todos?
1: Mariela, pensé que iba a traer una balanza, eso que se cuelga.
0: No, es,
1: que
0: se cuelga tremenda red. Balanza. Porque pero... recuerden que la... ¿qué día fue? El día... Martes. No. El lunes. No, ¿qué día fue? Martes de la semana pasada. No, no fue el jueves, me puse el Munyaro.
1: Ah.
0: El jueves. Ah, pero el doctor vino el martes.
1: Ya.
0: No, para, y me retó para ponerme, para bajar de peso. Uy. Y el tratamiento lo comencé el día jueves.
1: Ey.
0: Ok, entonces vengo jueves, viernes, sábado, domingo, lunes, martes. Ya tengo 5 días.
1: ¿5 días? 5 días.
0: ¿Y bajaste 30? Con razón que me siento más ligera. Yo no tengo 2 días, 3. Man. No sé por qué pensaba que... 5 días comiendo sano, comiendo con mi dieta que me mandó el doctor y con mi Munyaro.
1: Oh.
0: Y el doctor ha venido con su balanza. ¿Cuánto estaba pesando en ese momento? No le dijimos a nadie porque hicimos una encuesta y la mayoría ha acertado, ¿no?
1: Ah, sí.
0: Bastante gente ha acertado. ¿Ya decimos cuánto peso o lo decimos al rato? Al rato, porque primero...
1: Ya...
0: voy a jugar el Keiko sin Ascón. Así que si tú me estás escuchando, reina preciosa, vamos a animarlo al doctor a ver que haga un sorteo para un tratamiento en toda la gente que quiera. Pues
1: buenazo.
0: No, doctor, ya hágase una, doctor, que la gente me haga un tratamiento, pues regálele a la gente, doctor.
1: Consúltale,
0: regalo bien. Ahora vamos a convencerlo al doctor.
1: Tú eres experta en convencer.
0: Quiero, porque mucha gente me está pidiendo, yo quiero. Vas a ver si hacemos descuentos acá, manejamos con el doctor. Mientras tanto, tú manda tu mensaje de texto al 971-446-726 porque viene el Que Cocinas Con, donde te vas a llevar 50 soles. Ahorita ya se

0: Hoy hasta la voz me ha mejorado. Oye. ¿Qué cositas? Hasta la voz ha bajado de peso.
1: Increíble, María.
0: Cómo se ha afinado, mi voz, ¿no? O sea, va bajando de peso, te baja todo, pues. Baja las cuerdas vocales, también la grasa que tienes ahí acumulada.
1: El barito no se te escucha.
0: Todo, crrr, la campanita. Crrr.
1: ¿Todo está afinado?
0: Todo ya se pone bonito. No te están riendo, ¿ah? Escúchame, la gente me dice, sí, doctor, por favor.
1: Sí, sí,
0: acá
1: sí.
0: Había gente que me dice, estoy pesando más de 100 kilos, ¿qué hago? Vete donde los Dorolaya.
1: La única solución, ¿eh?
0: Oye, buenazo. Ahora, más tardecito, vamos a hablar sobre diabetes.
1: Uy,
0: qué sobre este tema del Mounjaro que no quedó muy claro, porque ahora ha salido que el Mounjaro no solamente sirve para bajar de peso, sino también te protege de tu corazón. Todo eso te lo va a hablar el doctor Olay dentro de un ratito, así que estate atento.
1: Cojo, acá mi amigo quiere curarse de corazón porque le ha dejado a su ex, dice.
0: No, ese ya de, ese tiene que curar de huevón. A ese hay que meterle harto huevo en la cabeza. No, y ese ya no tiene, ya no tiene solución, ya Panchito. Ya, ¿qué vamos a hacer ahí, ya? Pobrecito. Vamos entonces con la primera participante. Suerte para todos. Esperemos que gane. ¡Uy! Salió. ¡Stop! ¡Un hombre! ¡Por fin!
1: ¡Así!
0: Los hombres no participan mucho, ¿ah? ¿Eh? Ajá.
1: ¿Un hombre?
0: Acá dice... No. Atención. Tanto hablan de Mounjaro que la gente va a buscar hasta en boticas. ¡No! Es que justamente también recalcamos eso.
1: ¿Así?
0: Que tienes que ir a un especialista. Si la gente va a botica, se mete en cualquier cosa y se enferma, bajo su responsabilidad. Porque en este país, con lo que es medicina, tiene que ser legal. Para eso tenemos un especialista. Ok, vamos con el primero, José Guamán Pérez de Huancayo.
1: ¡Ey, Huancayo!
0: Paquito, ponme esa música. ¡Qué rico! ¡Dale! ¡Pa! ¡Báilalo!
1: ¡Báilalo, chamo!
0: José Guamán, te vamos a llamar ahorita. ¿Qué radio escuchas?
2: Aló, la Mega Miss.
0: Tocamos de todo.

0: Ahí está María, la entrada está la luz.
1: Hola, José Guamán, ¿cómo estás? ¿Eres oyente nuevo? ¿O eres? Quiero saber, José, ¿eres oyente piticlic o eres oyente antigua?
2: Nuevo, nuevo,
0: María. ¡Piticlic!
1: ¡Es oyente! ¡Piticlic! Una semana ya estamos en Huancayo, en el dial. Por favor, doctorcito, páseme. Acá está, acá está, acá está.
0: Huancayo.
1: Huancayo.
2: 101.9.
1: ¡Epa!
3: Vamos a sacar a otra parejita, a ver ahí.
1: Báilalo, José, baila conmigo, baila conmigo.
3: Pónganse a bailar ahí con toda la familia, pues. Con confianza. Para los amigos que están en la baja.
1: Josecito de mi corazón, ¿hace cuánto tienes tiempo eres oyente de la Megamix?
2: Hace una semana, María.
1: Epa, desde que estamos ya con dial. Josecito, o sea, tu radio es nuevecito, eres piticlín, eres oyente pitito, cerradito, nuevecito. ¿Qué se siente? No, pero normal, pues, ¿no? En la radio, como oyente, no vayan a pensar mal. ¿Qué se siente? ¿Qué es lo que más te gusta de esta radio?
2: Que tocan de todo, la voz de todo, un poco, ¿no?
1: Claro, te gusta la música. Y yo no te gusto para nada.
2: Así es.
0: También, también.
1: ¿Y yo?
2: No, también, también.
1: Ay, no, dime nomás, dime nomás. Dime, te meto un cabezazo. José, ¿ya sabes cómo se juega el qué cocinas con?
0: José.
2: No, todavía no.
1: Bien fácil, José. Mira, te lo voy a decir, ¿ya? Para todos los piticlines. Agarra, yo te voy a dar un ingrediente. X, que está fácil, José, porque yo te voy a decir que te vayas enfocando en los postres.
0: Ajá.
1: Este ingrediente, listo, tú me tienes que decir 5 platos que se preparen, que se acompañen, ¿sí?, con este ingrediente. Puede ser bebidas, listo, postres o comidas, lo que tú quieras. Y en 10 segundos, José, pero tienes que hacer rápido, listo, José. 10 segundos nomás tienes, ¿ya? Yo te voy a ayudar, ¿ah?
2: Listo.
1: Este ingrediente, escucha bien, José, es blanco, líquido,
0: blanco líquido
1: y nos encanta a todos.
0: Blanco líquido. ¿Será pan blanco?
1: Toco el líquido y un poco lo... ¿Ya? ¿Qué te parece?
0: José.
2: Sí, sí, puede ser la leche.
1: Eso, José. Y en 10 segundos me vas a decir 5 platos que se preparen con leche. Vamos, José.
0: Vamos.
2: Arroz con leche.
1: Muy bien.
2: Leche asada.
1: Muy bien.
4: 5.
1: Café con leche.
4: 3.
1: Café con leche.
0: José.
1: Leche con...
2: Café con leche.
1: ¡No!
2: ¡Bye! ¡Bye!
1: ¡No! Te dije que solamente eran 10 segundos,
0: José. ¡No, José!
1: Ibas muy bien y te quedaste, José. Vamos con el siguiente participante.
0: Regresamos.
1: ¿Regresamos? No, vamos con el siguiente participante porque
0: toque,
1: cuando regresemos estamos acá con el doctor Olaya. ¡Lanza la ruleta, Paquito!
0: ¡Vamos, reina!
1: ¡Para! ¡Ajá! Karina Ubiyuz Bayona, yeah, de Piura, 47 años. ¡Uy! Estamos provincianos hoy día.
0: Piura.
1: Lánzame la música de Piura. Y ahorita, cuando te llamemos, si es que decir, yo escucho la Megamix, tocamos de todo.

0: asesinado. Lo hemos sacado de su sarcófago. Aló, aló, Karina Ubiyus.
1: Aló.
2: Hola, Mariela. Aquí escucho Radio La Megamix. Tocamos de todo.
0: Karina de mi vida, no, me están apurando, Karina, así que tengo que ser rapidita contigo. Pero no sin antes preguntarte, ¿eres oyente piticlina o oyente ya usadita?
2: Ya de año.
0: Ya, o sea, ya la tienes usada. La radio, no piensen mal. La radio, o sea, ya.
2: La radio.
0: Claro, la radio. Otra cosa no sé, Karina, ¿eh? No me meto. Muy bien, Karina, ¿sabes cómo se cuelga el que cocinas con, verdad?
1: Sí.
0: Mira, Karina, este ingrediente se usa más en postres. Enfócate en los postres. Es algo que le ponemos a todos los postres. Es oscuro, pero tiene un olor y un sabor que le da es líquido. Le echas una cucharadita nomás a todos los postres porque le da olor y un toque de sabor. Una esencia, esto es una esencia que le cambia el sabor a tus postres.
1: ¿Qué será?
0: Ya, así que está bien fácil, ¿ah?
1: ¿Será miel?
0: ¿Ya? Vamos, Karina, yo te voy a ayudar, así que estate atenta. En 10 segundos, Karina. Cinco platos o postres, en este caso, que se preparen con esencia de vainilla.
1: ¡Vamos!
0: Vamos, Karina.
2: Vainilla. Sí. Arroz con leche, muy bien. Torta.
0: Muy bien.
2: Queque de naranja.
0: Muy bien. Dos más.
2: Pay de limón.
0: Muy bien. Uno más. Uno más.
2: Queque.
0: Bien. Bien. Queque de naranja. Bien. Karina, te llevaste 50 soles. Bravo. Felicidades, Karina. Bien. Y que vivan Piura. Regresamos con el doctor Olaya y van a saber cuánto he bajado de peso. Ajá. ¿Cuánto ha sido mi peso inicial?
1: Uy.
0: ¿Cuánto tengo ahora?
1: Uy.
0: Gracias al doctor Olaya y el Mundiaro. Aquí en la Mega Mix.
1: Tocamos.

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0: pasando menos que él.
1: Reina, quiero mandar un saludo para la familia Ruiz Medina en Tumbes, Arumilla.
0: ¡Pena!
1: Te saludo de parte de Edwin Medina, full sintonía de la Mega Mix, fanático de la Mega.
0: Escúchame, yo también tenía que mandar un saludo para el Mercado Santa Rosa, para una señora Marta. Mira qué tal mi memoria, hasta la memoria me ha mejorado. Marta del Mercado Santa Rosa LS número 4. Ey. Ella vende su ceviche de pota.
1: Ey.
0: Y nos dijo que siempre escucha la Mega Mix.
1: Buenazo, me
0: sí,
1: encanta.
0: Sí, lo máximo. Por acá tengo el mensaje, pero era Marta. Si
1: soy la número uno, Marta.
0: Cuando quiera le va good. Ella vende su ceviche de pota y nos escucha en el Mercado Santa Rosa LS número 4. Ahí está. ¿Qué pasa?
1: Mira, ¿qué dice? Mira, está enseñando algo.
0: Viejo cabo, ¿qué? Mira, aquí escribirás. Bueno, estamos acá ya con mi doctor Olaya. Estoy creída porque la vez pasada, el día martes me pesé. No, el día jueves. El martes él vino y yo me comprometí a hacer el reto de bajar de peso. Vamos a hablar todo eso, de cuánto pesaba, cuánto he bajado en 5 días.
1: Buenazo.
0: En 5 días, sin matarme de hambre.
1: ¿Así?
0: Sin sufrir, de verdad. Porque mi vida normal, hasta me tomé mi traguito, yo le llamé al doctor, ¿no, doctor?
1: ¿Qué?
0: No, pero yo lo llamé, acuérdese, doctor. Y me dijo, ¿puedes tomar uno? Uno, le dije, ¿al mes o diario? El doctor, ja, qué graciosa. Doctor, buenas tardes.
2: Buenas tardes a todo el público de Mega Mix. Contento de estar acá en la radio con usted. La semana pasada vinimos y hoy día queríamos hablar un poco de la diabetes, ¿no?
0: Eso, porque... doctor, porque tengo un montón de clientes, de oyentes que me escribían, mira, tengo peso tanto, sufro de diabetes, peso tanto. Yo quiero ver cómo es ese tema de bajar de peso. Estoy interesado. Entonces mucha gente me decía, Mariela, pero tú te hiciste la manga. Yo, recomiéndame la manga. Un momentito, le dije, yo me hice la manga efectivamente hace ya 6, más o menos. No.
2: Antes de pandemia.
0: No me acuerdo, antes de pandemia, ahí nomás. Yo no lo recomiendo porque yo a raíz de eso tuve consecuencias de hemoglobina baja, depresión, ¿sí? Sí, de taquicardia, se me cayó el pelo.
1: Oh.
0: Al comienzo todo bien, pero de ahí se me complicó. Entonces, ahora con esta solución yo veo que me está yendo súper bien. Pero yo estaba a punto de que me dé diabetes. Eso sí.
2: La insulina.
0: Ajá. Entonces, yo, doctor, quisiera saber un poquito cómo es eso de la diabetes, porque muchos de mis oyentes también son diabéticos.
2: Ok, bueno, en líneas generales, la diabetes hay dos tipos clásicamente. Tipo 1, que es del niño, que si no usa insulina se muere porque necesitan insulina. Estos niños no tienen insulina. Y tipo 2, que es la del adulto.
0: Ajá.
2: Y muchas veces la del adulto va asociado a un factor genético, papá, mamá, abuelos diabéticos, no vale vecino, comadres, ni nada, sino tienen que ser familiares consanguíneos y exceso de peso, ¿no? Entonces, eso es el diabético tipo 2. El diabético tipo 2, que la mayoría de pacientes diabéticos son tipo 2, empieza con la famosa prediabetes, que es la resistencia a la insulina. Entonces, el paciente con factores genéticos, yo le digo, sobrepeso, mal hábito alimenticio, sedentarismo, mucho estrés, de repente, en algún momento podría desarrollar diabetes, sí, sobre todo si tienes exceso de peso y eres muy, muy sedentario.
0: Uh-huh.
2: Y con familiares diabéticos, lo más probable es que en algún momento podría aparecer la diabetes. Entonces, por eso se hace mucho énfasis. Inclusive ahora hay una frase que le decimos ahora, diaobesidad, que es la unión de diabetes con obesidad. O sea, la obesidad es la que te está llevando pues a hipertensión, hígado graso, apnea del sueño, diabetes, enfermedades cardiovasculares, y en eso hay que tener mucho cuidado, porque la gente a veces no siente nada. Dice, no, pero doctor, yo no siento nada, yo me siento bien. Sí, pues, pero a ver los análisis que dicen. Y en los análisis a veces sale pues el famoso hígado graso, la resistencia a la insulina, colesterol, triglicéridos elevados, que es un factor alto para el riesgo de diabetes. Y las complicaciones de la diabetes, pues, que creo que todos los conocemos. Creo que mucha gente, muchos artistas han tenido diabetes y hemos visto las consecuencias de la diabetes. Yo recuerdo, por ejemplo, los hijos de don Augusto Ferrando, que eran diabéticos, tenían problemas en su
0: pierna.
2: Pero
0: era por genético, ¿no? Porque
2: claro,
0: ya eso de todos.
2: Había, exacto, es un factor, como les dije, genético, papá, mamá, hermanos diabéticos, el exceso de peso, el estrés. Yo atendí a uno de ellos y su desayuno era pues una gaseosa de pura azúcar o el famoso jugo de durazno. Agarraban una de esas latas de durazno al jugo y las licuaban y ese era su jugo de durazno.
0: Sin ir muy lejos, nuestro querido ya no está con nosotros, Manolo Rojas, que vivió con la diabetes muchos años, tarde
2: empezó a controlar, sí, muy tarde.
0: Se comenzó a ordenar, a hacer ejercicio, dieta, y ya su corazón estaba afectado. Pero doctor, una pregunta muy, muy, que siempre me hacen también. ¿Solo los gordos o las personas grandes son diabéticos? No. ¿O también hay flacos que son diabéticos?
2: Como hay un factor genético, hay gente que tiene peso normal y puede desarrollar diabetes. No es tan común, pero sí. Lo que sí nos llama mucho la atención últimamente, que los jóvenes están haciendo diabetes del adulto, de tipo 2. Antes era 30, 40 años. Ahora yo he visto pacientes de 18, 19, 20 años que por obesidad están haciendo diabetes tipo 2.
0: No le puedo creer.
2: Jóvenes.
0: Tanta comida chatarra, pues, doctor, háblalo fácil. Todo lo fácil se ha puesto de moda.
2: El delivery, y esto hace de que la gente pues coma de manera excesiva y mal, y esto consecuentemente pues lleva a una diabetes. Y cuando hablamos de diabetes se asocia, como les digo, de hipertensión, colesterol, triglicéridos y enfermedades cardiovasculares. Inclusive este tema de lo que estábamos hablando de la semana pasada, que es el Mounjaro, que es la tirzepatida, hace poco la FDA ya lo ha aprobado como para prevención de infartos en diabéticos.
0: Ajá.
2: Porque este medicamento mejora mucho la glucosa, mejora mucho el peso, entonces los diabéticos con obesidad se benefician mucho con estos medicamentos que se llaman análogos de GLP-1. Específicamente la tirzepatida o Mounjaro, se ha demostrado que disminuye el riesgo de infartos y accidentes cerebrovasculares. Así que yo creo que ahora tenemos muchos medicamentos que pueden beneficiar a los pacientes diabéticos, a los pacientes con exceso de peso. Así que no se dejen llevar por esta cultura de la comida rápida que le va a traer problemas más adelante.
0: Ya, pero a ver, si yo tengo tendencia a ser diabético, una vez que me da diabetes ya no me puedo curar. Tengo que seguir con mi diabetes y controlarla.
2: Claro.
0: O hay la posibilidad de, me dio diabetes, voy a hacer mi vida y para ya no tenerla.
2: No, la diabetes se supone que ya, una vez instalada ya es diabético.
0: Ya no. Ahora, se puede salir.
2: Que puede ser que el diabético que sea realmente consciente de enfermedad me diga, ya doctor, ahora ya dejé el azúcar, dejé las harinas, empieza a hacer actividad física, de repente su glucosa se normaliza, no significa que sea curado, significa que está controlado. Otro tema que es frecuente, y hoy día lo escuché en un paciente que me decía, doctor, mi esposo tiene diabetes emotiva. Le digo, es que diabetes emotiva no existe.
0: Eso escucho también yo siempre.
2: No,
0: mi diabetes
2: no existe.
0: Es emotiva. Me recibe una mala noticia y se me da la diabetes.
2: Eso pasa por no escuchar Megamix, que acá son alegres y contentos. Están estresados. Lo que pasa es de que el término principio de diabetes o diabetes emotiva, yo le digo, es lo que hacen los pacientes para minimizar su enfermedad. Yo lo comparo a un niño que la mamá lo lleva al pediatra y el pediatra dice, tiene asma tu hijo. No, este doctor no sabe. Van al segundo pediatra. ¿Qué tiene? Tiene asma. No. Va en un tercero. Tiene bronquitis asmatiforme. Ah, ya, doctor, gracias. A ver, los otros burros no saben que eran asma. Es lo mismo, pero suena diferente. Entonces, si te dicen principio de diabetes, diabetes emotiva, eres diabético, pero que simplemente le quieren buscar una manera de minimizar la enfermedad, ¿no?
1: Lo quieren disfrazar.
0: Muy bien.
2: Lo quieren disfrazar.
0: Vamos a ver si la gente tiene algunas preguntas. Acá me están preguntando urgente, Mariel, el precio de Mounjaro, urgente, ¿cómo es ese tratamiento? Ahorita, en el siguiente bloque, vamos a hablar todo de eso. Pero antes, a ver, quisiera ver algunas preguntas al 971-446-726. Lo más importante es que te informes bien. Como siempre digo, pero infórmate de un profesional. Tenemos al doctor Olaya, que es endocrinólogo, especialista médico. Él conoce perfectamente sobre todos estos medicamentos. No te va a poner algo sin hacerte primero un examen, ¿verdad?
2: Claro, lo que yo le digo es que tiene que ser evaluado por un médico. Hay que recordar que este medicamento, que son los famosos GLP-1, es una hormona que libera el intestino, esta hormona va al cerebro y le dice ya no comas más. Entonces nosotros los endocrinólogos somos las personas que estamos entrenados y sabemos de estos temas y es más fácil para nosotros manejarlo y recetarlo.
0: Acá me pregunta, ¿tomar gaseosa hace que tengas diabetes?
2: Pues el azúcar en general, sí, ¿no? El azúcar en
0: general. Sobre todo
2: ese
0: azúcar que es mala, porque si fuera azúcar como las frutas,
2: es mejor.
0: Es mucha más saludable. Claro que sí, te lo dicen todos los dietistas, además. Vamos entonces en el siguiente bloque a continuar con este tema que es importante. Déjanos, ya la gente está comenzando a poner sus mensajes,
2: ¿cuánto
0: sus
2: pesaste,
0: audios?
2: Mariela, hace unos 5 días.
0: Ahorita lo vamos a decir. Ahorita lo vamos a decir en el siguiente bloque. 12:50, quédate aquí en la Mega Mix. Estamos con el doctor Olaya para que te informes de todo. Lo último, las tendencias para bajar de peso, enfermedades que te dan siempre cuando no te cuidas. Aquí en la Mega Mix.
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0: que nos manda un montón, doctor. Rapidito, dos preguntas. La primera es, mi esposo tiene diabetes y me dice se está yendo la visión. ¿Es normal?
1: No es normal, tiene que ir al oftalmólogo. Es posible que esté haciendo una retinopatía diabética, que busque un retinólogo para que la vea.
0: No esperes, apúrate. No, no, no. Cuando estaba embarazada me dijeron que tenía diabetes gestacional. ¿Qué tan cierto es esto?
1: Existe también la diabetes gestacional, no es tan común, pero si tu hijo pesó más de 4 kilos, lo más probable al nacer, lo más probable que hayas tenido diabetes gestacional. Se supone que después de dar a luz la glucosa se normaliza, pero tiene un riesgo alto de ser diabética más adelante.
0: Dice, se enfermó, me detectaron diabetes 2 su esposo, su glucosa está controlada, pero ¿qué podría ayudarle a reducir más el azúcar?
1: La dieta, y hay medicación que se puede usar, tiene que ir al endocrinólogo para que lo evalúe.
0: Ya, y todos los que me están preguntando por el Mounjaro, sí, efectivamente, yo me hice un reto. ¿Cuánto pesaba, doctor, exactamente?
1: 85.8. Eso fue el día jueves pasado.
0: Casi 86 kilos, que era...
1: Hace 5 días.
0: Hace 5 días. Y hoy por hoy...
1: Hoy día te acabamos de pesar y estás en 83.8. Ha bajado 2 kilos en 5 días.
0: 2 kilos. Y un poquito más de 2 kilos. Un poquito más, doctor. 80 y... No, 80 y tantos...
1: Es que no te has sacado los aretes.
0: No, 5. 80 y tantos 5 era, no 8. He bajado un poco más de 2 kilos.
1: 2 kilos y pico, bueno.
0: Claro, en 5 días. Pero eso ha sido porque me puse la inyección del Mounjaro y además estoy con una dieta en base a proteínas y verduras. Y les juro, señores, miren, les doy mi palabra que no me estoy matando de hambre, porque en la mañana desayuno huevos sancochados, y una fruta, y ya me llené. Y si ya quiero comer, por ejemplo, algo de harina o algo de grasa, me da como una sensación así de
1: asco.
0: Sí, un poquito de asco.
1: Este medicamento que es el Mounjaro apaga el ruido del alimenticio, que le llamamos el food noise. Entonces el paciente, el paciente que me diga, doctor, no puedo hacer dieta porque muero de hambre, eres candidato de repente a usarlo. Hay que evaluarte y ver qué es lo que realmente necesitas. Pero muchas veces es porque el paciente no puede controlar el tema de alimentación. Y con todos los beneficios que se están viendo con estos productos, como mejorar el riesgo de infarto, mejor el hígado graso, el apnea del sueño, esos esposos que roncan.
0: Sí, estoy durmiendo un montón.
1: Ah, mira.
0: Bastante. Exacto. O sea, ya no tengo esos insomnios que tenía en la noche.
1: Ok, entonces son cosas que van a mejorar mucho. A mí me están preguntando, dice, bajar 3 kilos en 5 días no es saludable, pero si es que lo haces por tu cuenta, no. Pero si estás supervisado con un médico, obviamente que sí, estamos chequeando a Mariela constantemente, así que no hay ningún problema.
0: Pero yo estoy bajando, no estoy tomando ningún tipo de cosa que me ayude a bajar. Lo que me ayuda es a evitar tener esa ansiedad. Uh-huh. Porque yo estoy haciendo la dieta tal cual el doctor me mandó, y es una dieta bien contundente, como bastante verdura. Lo que le he bajado es no me da ganas, son harinas, gaseosas, dulces, no me da ganas.
1: Frituras tampoco.
0: Frituras.
1: Estás cocinando, dice, en freidora.
0: En freidora de aire.
1: Es una muy buena opción para comer de repente todo. La papa, cocinar
0: todo
1: la carne y todo lo demás.
0: El pollo, todo ahí. Uh-huh. Y si por ahí se me antoja un dulcecito, lo hago con edulcorante y lo hago en la freidora de aire y me lo como yo. Y como poquito porque no me da esa sensación, estoy pensando en comer.
1: He traído la balanza porque muchas veces los pacientes se pesan en balances diferentes y puede haber un margen de error. Entonces por eso traje la balanza, para que sea la misma que yo tengo en mi oficina. Es la que te hemos pesado acá.
0: Sí, es la misma.
1: Estás muy bien.
0: Yo estoy feliz. Lo que sí, me siento súper ligera, me siento con mucha energía también.
1: Claro.
0: Eso es parte del proceso.
1: Eso es parte del medicamento y eso le hace al paciente que esté más activo, haciendo sus cosas de mejor manera. Entonces, solamente recomendarles, no te automediques.
0: No.
1: Busca a un profesional de la salud para que te evalúe, te dé el control, el tratamiento y el control respectivo para que te vaya bien.
0: Y atención también, no solo no automedicarse, sino que mucho cuidado, porque esta medicación te la pueden dar bambeada, alterada.
1: Está sucediendo.
0: Está sucediendo.
1: Los
0: entonces,
1: famosos viales, ¿no?
0: Queremos que estés seguro. Mira, a veces pagar un poquito más te evita a la larga consecuencias graves.
1: Correcto.
0: Porque lo barato sale caro. Bien decía la abuela. Entonces vete donde un doctor, vete donde un especialista, el doctor Olaya es uno de ellos, que te da la seguridad que el producto que tú te estás poniendo no está adulterado.
1: Y si quieres ir a la playa, ya sabes, antes al doctor Olaya.
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0: 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Ajá. Y van a sentir envidia, porque Paquito un poquito envidioso que lo vi, ¿ah? Escuchen lo que les digo. Este producto lo está haciendo varias personas y a muchos yo los veía que les estaba haciendo un efecto maravilloso. Yo dije, no, yo tengo que hacerlo. Y ahorita, como yo estoy en un proceso de menopausia, para mí es espectacular, ¿verdad?
1: Sí.
0: Eso no lo hemos hablado.
1: La menopausia hace que la mujer suba 4 a 6 kilos en el año de menopausia. Y tú que estás en el límite, claro, te va a ayudar muchísimo para este...
0: Estoy en la edad perfecta. Estoy en el momento perfecto. Así que si tú estás pasando, te sientes deprimida, no te sientes conforme, cualquier cosita te está pasando, amiga, hazme caso. Me lo vas a agradecer. Así que, chao, chao. ¡Nos vamos!
1: Nos vamos y nos vemos.
0: Mañana nos vemos. 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Gracias, chao, chao. 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
2: de todo. Chao, chao, doctor.
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0: 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Ya estamos listos y preparados para presentar tu programa, mi programa, nuestro programa.
1: Los hermanos J-Pen y sus amigos.
0: Hoy en una edición súper especial porque en cabina tengo invitados, invitados de lujo.
2: Hola, hola, hola, ¿cómo estamos? Bienvenidos y bienvenidas a todas las personas que nos están escuchando en este momento. Por aquí los saludos Fanny Martínez
3: y Luis Manuel de los espectaculares, Walter y Javier,
1: hermano JP.
3: Escúchame, escúchame, este es nuestro programa y hoy invitamos a Dyer. Dyer es nuestro invitado hoy día.
0: Hoy soy el invitado, soy el invitado. Vamos a vacilarnos, vamos a divertirnos, vamos a conversar con la gente, vamos a cantar también, Luis Manuel, claro.
3: Claro, vamos a presentar lo nuevo de los hermanos J-Pen. Así que mi gente, ya saben que pueden mandarnos un WhatsApp al 971446726 y pedir hacer sus pedidos. También, ¿qué canciones quieren que le toquemos hoy día?
2: Además, estamos en vivo conectados a través del TikTok. Estamos aquí en un live. Pueden conectarse a través de Mega Mix Perú.
0: Y que le den tap tap a la pantalla, tap tap.
3: Mucho corazón, mucho corazón. Harto tap tap a la pantalla.
0: Importante, arrancamos el programa hoy con los espectáculos. Walter y Javier, hermanos J-Pen, la voz oficial,
2: Fanny Martínez. Aquí está lo más reciente de los espectaculares, Walter y Javier, hermanos J-Pen, en la voz del gran Jonathan Rojas, presentamos, esto es
0: Tirada.
3: Mi canción preferida.
0: Aquí en la Megamix tocamos de todo.
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0: Tocamos.
1: No te olvides, estamos en vivo en el TikTok. Búscanos como Megamix Perú. Para que puedas ver esas caritas bellas, hermosas. Bueno, la de los chicos, ¿no?
0: Dayer, una pregunta. ¿Tú puedes ir a los conciertos y mejor que Fari se quede acá?
2: Voy a recomendarte con Don Walter, creo. Voy a recomendarte con Don Walter. ¿Está bien?
1: Yo creo que todo es posible, ¿eh? Todo es posible, pero... Pero Fari Martínez es un maestro.
3: Dayer, pero tú sí no faltarías a ningún concierto, ¿verdad? Tú no faltas, ¿no?
1: No me digas que Luis Manuel es el que más falta.
0: No. Bolito de peña, un bolito de peña nomás ahí.
1: Dayer, madre. Hoy estábamos aquí en la cabina de radio La Megamix con la voz oficial de los hermanos Yaifén, Fari Martínez, el animador. Y una de las voces románticas de la Megacumbia, el señor Luis Manuel.
0: Fari, ¿cuántos años tienen los hermanos Yaifén, hermano?
3: 5 años completitos, sí, de verdad, contentísimo. Y sobre todo, agradecer a todo el público, a todos los radioyentes que siempre están pendientes de la nueva música de hermanos Yaifén. Siempre están pendientes de las redes sociales, de Walter, de Javier, de todo lo que pasa en esta historia. Son 26 años de música, 26 años de éxito y de verdad, ¿a dónde vamos? A donde nos presentamos siempre, Walter y Javier están ahí dando la cara, siendo la imagen de hermanos Yaifén junto con nosotros y siempre estamos trabajando muy fuerte para todos.
0: ¿Dónde nos vamos a presentar?
3: Bueno, esta semana vamos a estar en Esencia La Molina, se van preparando para Fiesta Tropical Volumen 2. Además, no llegamos solos, llegamos con nuestros amigos de Los Caribeños de Guadalupe y Los Cabos de Colombia. Entradas a la venta ya están disponibles en Joinas y Yape.
0: Van a escuchar muchas canciones, por ejemplo, una de estas.

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0: porque hoy me declaro tu peor enemigo.
2: Farita lagrimeando.
3: No, lo que pasa es que tu voz me hace llorar.
0: Escúchame, Dyer, ¿cuándo hacemos una versión de esas que tienes en TikTok?
2: Me encantaría, pronto una parodia con, personajes principales de la orquesta,
0: favor,
2: ¿no?
0: Por favor.
2: Claro.
0: Sino que lo que pasa es que mi Fari ya ahorita está, ¿sabes qué se quiere quedar? Está firmando un contrato abajo, lo he visto. Se quiere quedar con el programa.
3: Oye, te cuento que la gente está que nos escribe, que quiere sus videos, saludos. Así que no se preocupen, el WhatsApp está totalmente activado a través del 9714-46726. Repito, 9714-46726. Conéctense al WhatsApp para poderles enviar saludos, para saludos personalizados aquí con Luis Manuel Valdivieso, quien les habla, Fari Martínez.
0: Al toque lo hacemos,
3: espectaculares, Walter y Javier, hermano JP.
2: Así es, atención, si no te quedó claro, desde Radio La Megamix vamos a regalar videos, saludos con los chicos de los espectaculares Walter y Javier, hermano JP. ¿Qué es lo que tienes que hacer? Enviar tu nombre completo al WhatsApp 971-446-726 y los chicos, los más bellos de la orquesta, te van a regalar un video saludo personalizado.
3: ¡Qué rico, Dyer! ¿Qué te parece si seguimos con música mientras que la gente se va conectando y nos va escribiendo a través de las redes sociales?

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izquierdo, derecho, en el centro. Vamos a resolverlo así. Nosotros decimos hermanos y usted no dice JPEG. A la cuenta de tres. Uno, dos.

0: para Megamix tocamos de todos los espectaculares. Walter y Javier, hermanos
1: JP. Walter y Javier, me estoy escuchando, por favor. Escúchelo a Dyer y jálenlo, por favor.
2: Bueno, contentísimo porque la gente está conectada con nosotros a través del live de TikTok que estamos y también a través del WhatsApp, a través del 9714-46726. Repetimos, el número de WhatsApp es 9714-46726. Siguen llegando los saludos, siguen llegando los pedidos musicales y prepárense que la mejor fiesta con hermanos Yaipen es este sábado 12 en Esencia de la Molina, al lado de los caribeños de Guadalupe y los capos de Colombia.
0: Fari Martínez, ¿sabes? En el WhatsApp 971-446-726 me están reclamando, dicen, ¿cómo es posible que los hermanos Yaipen estén en la cabina y no canten?
1: Si no me ponen mis canciones, ¿cómo voy a cantar?
0: Ya, pero esta sí la canta.
1: Vamos, acá están los saludos. Vamos.
2: Siguen llegando los saludos también para nuestros amigos de City Taxi Piura. Ahí estamos también para... Siguen llegando los saludos familiares.
1: Escúchame, Fari, ¿me vas a dejar hablar o no?
0: Canta, canta.
2: A verdad. Díselo.

0: y domingo desde las 6 de la tarde tenemos un mega especial con todos los éxitos de los espectaculares Walter y Javier, hermanos y Aipen, con concierto en vivo.
1: Se van preparando porque además si les gusta cómo estamos aquí conduciendo el programa, Carlos Manuel, Fari Martínez.
2: Fari, a mí me gusta
1: y esta
2: siempre,
1: semana se viene más sorpresa.
2: Encanta.
1: De repente podemos regresar el domingo. ¿Ah? Así
2: me,
1: que...
2: me gusta venir porque siempre me dan mi cafecito, mi agua, mi pan. Oye, encanta estar acá y por supuesto porque tocamos de todo aquí en las Megamix.
1: 96.7. Y ahora...
2: Llegó mi mandarín.

0: se está vacilando con los espectaculares Walter y Javier, hermano JP.
1: Javier, hermano JP, Walter y Javier.
2: Recordando que este programa va de lunes a viernes de 1 a 2 de la tarde. Y si mañana también te gustaría que vengan dos integrantes de Hermanos JP, coméntanos, escríbenos a través del WhatsApp. ¿Quién te gustaría que venga de Hermanos JP a conducir el programa?
1: Javier. Número de WhatsApp.
2: Número de WhatsApp, estamos en el 9714-467-26. 9714-467-26.
1: ¿Quién te gustaría de los integrantes que vengan?
0: A ver, que nos escriba la gente, pues, sí,
1: favor,
0: al WhatsApp.
1: A los que van a mandar su mensaje, no pongan mi nombre, por favor.
0: A ver, ¿quién te gustaría que nos visite mañana?
1: Uy, mi gemelo tiene que. Yo creo que mi gemelo podría venir mañana.
0: ¿Alexis?
1: Antes, hace 6 meses quizás. No. Álvaro Stoll.
0: Álvaro Stoll.
1: Arriba nomás. Yo quisiera que venga Álvaro Stoll. ¿A ti quién te gustaría que venga?
2: Jonathan Rojas. Está también incluso Toya, que es el nuevo integrante.
1: Claro.
2: Puede venir de repente Walter, Javier.
1: O Javier. A mí me gustaría también que venga Javier. No, Javier le mete las pilas. Le gusta
0: no,
1: la
0: radio.
1: No, le
0: hace batería ya.
1: Le gusta la radio.
0: Hoy los espectaculares Walter y Javier, hermanos y Aipen. La voz oficial, el animador Fari Martínez y Luis Manuel Valdivieso nos visitan hoy en la cabina. Hemos compartido minutos espectaculares con toda la música de Walter y Javier, hermanos y Aipen. Y llegan un montón de saludos.
2: Siguen llegando los saludos de cumpleaños. La gente celebra su onomástico. También quiere saludos, hermanos y Aipen. No se preocupen que a todas las personas que vienen a celebrar con nosotros están súper invitados, porque este sábado 12 vamos a estar en Esencia de la Molina. Vamos a estar disfrutando de la música de hermanos y Aipen. Caribeños de Guadalupe y Los Cabos.
1: Escúchame,
2: de Colombia.
1: Y viene un feat nacional y otro feat internacional.
2: Así es. El internacional es con...
1: No lo podemos decir.
2: ¿Y el nacional es con...?
1: También, no lo podemos decir. Quiero agradecerle a mi profesor Chiqui por... Él me enseñó, por eso estoy acá.
2: Oye, saludando también a toda la gente que está por aquí, que está cumpliendo años. Saludos para Alicia Gallegos. Saluditos para su hermano José Antonio, que el otro mes es su cumpleaños.
0: Chicos, la gente está pidiendo que cante.
1: Uy, Dyer, tú dirás, ¿qué canción?
0: Vamos con un golazo, mega golazo, y ya con esta nos despedimos. Pero la tienes que cantar en vivo, porque
1: por supuesto, claro que sí.
0: Esta sí es tu canción.
1: Por favor, sí me lo...
2: Además que fue número uno por muchísimas semanas aquí en Radio Mega Mix 96.7. Tocamos de todo. Llega el éxito en la voz del señor Luis Manuel Valdivieso, de los espectaculares Walter y Javier, hermanos JP. Muchísimas gracias. Gracias, hermano Radio Mega Mix. Gracias, Radio Mega Mix. Esto es Mix, Mix, Mix.
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0: Hasta mañana. Chao.

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1: ¡Provecho, provecho! Almorzando, provecho. A esta hora, Chiqui, quiero mi menú en Radio La Mega Mix. A esta hora, primero piensa qué canción te gustaría reclamar. ¿Ya la tienes en mente? Envía tu audio al WhatsApp de Radio La Mega Mix. En el audio tienes que decir, Chiqui, quiero mi menú. Y comentarme cuál es tu plato de entrada para hoy, tu plato de fondo. Y de postre vas a reclamar la canción que tienes ahí en mente. Apunta mi número 971-446-726. Por ejemplo, envío el audio, Chiqui, quiero mi menú. Plato de entrada para hoy, salpicón de pollo. Plato de fondo, ají de gallina. Ah, de postre, ponme buena palomita. Simple, facilito, envía tu audio.

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1: Vamos al aire. Hola, la Mega Mix.
2: Chiqui, quiero mi menú de entradita chicano, de segundo tacacho con cecina y de postre la canción ¿Y qué pasó? De las estrellas de la cumbia. Somos la Mega Mix, tocamos de todo.
1: Otro audio. Hola.
3: Chiqui, quiero mi menú, chiqui. Como hay solcito, un menú.

0: La Ladrona de Carlos Miguel.
1: Hablando de solcito, en Lima la temperatura 27 grados. Parece verano en Lima. Hola, la Megamix.
2: Chiqui, quiero mi menú. Plato de entrada, palta con arroz. Plato de fondo, tallarines rojos. Y de postre, luna de miel. Gracias.

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hasta las 5 con lo mejor de tu música. Te cuento, hoy tendremos invitados en el programa. A las 4 viene Johnny Rojas y las chicas de Son Tentación. 4 de la tarde, todos ellos aquí en Radio La Megamix. Tocamos de todo.

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1: Merengue, algo de merengue.

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1: No me funen, me encanta esta canción. No, no me encanta, me reencanta. A ver, ¿dónde está la gente que le vacila a Ráfaga? Te voy a preguntar qué canción de Ráfaga te gustaría que ponga en este momento. Te doy dos opciones: Mentirosa o Maldito Corazón. ¿Cuál te gusta más, Ráfaga? Vamos con llamadas en este momento. Apunta mi número 971-446-726. Lo voy a repetir, 971-446-726. Hola, la Mega Mix.
2: Sí, buenas tardes.
1: Hola, ¿con quién hablo?
2: Virgilio Pastor, de Chillo.
1: Pues tú eres hincha, ¿no?
2: Claro.
1: Recontra, sí. Hincha, desde el norte. Elige Maldito Corazón o Mentirosa.
2: Mentirosa, mentirosa.
1: Chévere, gracias. Hola, la Mega Mix.
3: ¿Qué tal, chicos? Buenas tardes, aquí el hincha número 2, Enrique.
1: Enrique, ¿Mentirosa o Maldito Corazón?
3: Maldito Corazón.
1: Uy, empate la cosa, gracias. Estamos en vivo en Radio La Mega Mix. Tocamos de todo. Hola, buenas tardes.
4: Hola.
1: Uy, te escucho lejísimo, ¿tu nombre?
4: María.
1: Hola, María, ¿de dónde?
4: De Callao.
1: Callao, ¿estás resfriada? No sé. ¿O estás llorando, María?
4: No, estoy en el trabajo.
1: Ah, la chamba. María, ¿Maldito Corazón o Mentirosa?
4: Mentirosa.
1: Gracias. Si la siguiente llamada apoya a Mentirosa, ganó.

tocamos de todo. Mi número sigue habilitado, el 971-446-726. 971-446-726. ¿Qué canción de Rafa te gusta? Estamos en vivo. Aquí en la Mega Mix tocamos de todo.

0: Hola.
1: Hola. Sí, ¿de cuál es? De Chimbote.
0: Chimbote, ¿tu nombre?
1: De Chimbote, pero Chimbote, ¿tu nombre? Carlitos de Alza.
0: Habla Carlitos, mentiroso.

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2: ¡Vamos ahí!

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0: un abrazo para Vitucho en Andahuaylas. El hombre está de cumpleaños. Un abrazo, Vitucho. El hombre le encanta la Megamix desde que arrancamos. ¡Feliz cumple, Vitucho! 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
0: Pronto el aniversario de Brunella, pero hoy en la radio. Dame 15 minutos, 20 a más tardar. Tengo visitas, son Tentación. Viene junto a Johnny Rojas. El, ¿cómo le decían? El saltamonte, ¿no? El pequeño saltamonte. Johnny Rojas y son Tentación. Hoy a las 4 en la cabina de radio La Megamix. Tocamos de todo.

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1: ¿Dónde está la gente que le vacila el gran combo de Puerto Rico? He seleccionado una canción de 1984. En este año, el 84, era presidente del Perú Fernando Belaúnde Terry. Se convertía alcalde de Lima Alfonso Barrantes Frejolito. Y en el 84, el gran combo hace bailar a todo el Perú con esta canción. Este es para gente que sabe salsa, gente que conoce la buena salsa. En un momento, invitados hoy son Tentación y el gran Johnny Rojas. Hoy en la cabina de radio La Mega Mix, desde Lima para todo el Perú, La Mega Mix, tocamos de

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chicas y las chicas también son Tentación. ¿Cómo están, chicas? Que suene la canción, por favor. Son Tentación. Hoy aquí en la cabina de radio, la Mega.

0: también a la soltería, pero en realidad hacemos que lo canten hombres, mujeres, todos, todos los que estén solteros.
1: Soltera.com le ganó a Déjala. Hay una Paula, responde, por favor.
0: Es que es como el bebé, el auténtico de Son Tentación, ¿no? El inédito.
1: Tema inédito, ojo.
0: Exacto.
1: Después, a ver.
0: Es el inédito.
1: Después empiezan las quejas que no hay música inédita en el Perú. Tema inédito, ahí está.
0: Sí, tema inédito que, bueno, que ha llegado a muchos corazones, es el himno de las mujeres, sobre todo de la soltería, ¿no? Y hoy por hoy es un tema que parece mentira, pero en todos los espectáculos que tenemos, en todos los conciertos, no dejan de pedir soltera.com a pesar de los años ya.
1: Yo recuerdo que empezó en el 2019, pero con la pandemia se hizo más fuerte.
0: Así es, también, también. Aparte que en 2019, no sé si se acuerdan, pero en ese tiempo también quedé soltera. Entonces ahí como que tuvo más fuerza, ¿no? Entonces estuvo encajando dentro de la historia real de quien la interpreta, en este caso mi persona, y Son Tentación, y con las mujeres que se identificaban, ¿no? Bastante.
1: Pregunta para Paula Arias de Son Tentación. Paula, ¿se comenta o se comentó, hay rumores, que Mafer Portugal iba a grabar un tema con ustedes?
0: Ya grabó un tema con nosotros.
1: ¿Cuál? Me extrañarás.
0: Me extrañarás, exacto. Ya grabó, hicimos el videoclip. Es más, los invitamos a que puedan ir a nuestro canal de YouTube. Ahí está el videoclip. Está increíble, lindo.
1: Versión salsa.
0: En versión salsa, pero fusionado también con lo tropical. Porque estamos fusionando, estamos haciendo hoy por hoy un álbum muy especial por los 15 años de aniversario de Son Tentación, que viene Costa, Sierra y Selva. Estamos grabando tanto en nuestra Lima, también nos vamos a la selva, hemos ido a grabar con Explosión de Iquitos.
1: ¡Caramba!
0: Y de ahí se viene una sorpresa también. Poco a poco vamos a ir soltando.
1: Paula, ¿y hay una posibilidad que Mafer pueda ser parte de la orquesta o no?
0: En realidad ella está muy enfocada y
1: enfocada
0: en su carrera como solista. Y para mí fue una invitada muy especial porque la he escuchado antes, le he visto también la perseverancia, las ganas que le pone a todo, y me identificó mucho cuando la vi en un concierto, cuando estuve en Papilón. Primera vez vi un concierto en Babilón, y ella fue para mí la que más me cautivó. Agarraba con mucha alegría el güiro, alegraba a todo el público, bailando y cantando, es por eso que también la invité.
1: Y ojo que Mafer extraña la salsa.
0: Sí. Sí, pero está haciendo hoy por hoy una fusión también. No está enfocada en un solo género, está cantando tanto tropical como salsa. Está haciendo algo variado en sus shows.
1: Bien, tenemos una más de Son Tentación. Sí, no sé quién cantaba Tu Falda de Querer. ¿Quién nos puede regalar, por favor? Esa canción tiene que ir, sí o sí.

0: para la gente que está conectada en TikTok, y yo me he quedado sorprendido con este nuevo look de la chica de Son Tentación. A ver, yo me atrevería a decir que el look es un look noventero en homenaje al gran cantante Johnny Rojas.
1: Así es, en honor al maestro Johnny Rojas, sí. La verdad.
0: Porque hemos abierto la puerta de la cabina y han entrado las chicas con sombreritos, con tirantes, ¿no?
1: Ajá, tirantes, la camisita, la.
0: O sea, el estilo, el look de Johnny Rojas.
1: De verdad, yo admiro muchísimo la carrera del maestro, su música. Uh-huh. Y siempre en algún momento, cuando lo he escuchado, dije, en algún momento voy a invitarlo. Tal vez un aniversario, pero algo especial tengo que hacer con el maestro. Y se dio la oportunidad.
0: En el próximo bloque, Son Tentación y Johnny Rojas, aquí en La Mega Mix.

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0: versión de Aikoti, esta vez con la chica de Son Tentación. Paula, coméntanos por favor, haz el estreno oficial y hacemos el lanzamiento a todo el país.
1: Porque llegaron las que mandan, las que tienen control, somos las chicas de Son Tentación
2: a fuego.
1: Ahora con el maravilloso maestro Johnny Rojas, esta linda versión para toda la juventud y nuestros amigos, familias de Radio Mega Mix, adictos.

0: Gracias por habernos acompañado, chicas, Top de Nación. Gracias, Yoli. Y mucha suerte, muchísima suerte con este nuevo proyecto.
1: Gracias, gracias, Chiqui. La verdad que estoy emocionado, muy contento. Paulita, a todas las chicas, un maravilloso tiempo. Y siempre apostemos por nuestra salsa peruana y sobre todo temas inéditos. Cero covers, más peruanos.
0: Uy, eso es viral, eso es viral. Continuamos aquí en Radio La Mega Mix. Tocamos de todo.

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1: Amigos, y arranca el partido del día. Ahí está Doña Marta en su puesto de mercado. Tiene de todo. Y con Radio La Mega Mix de fondo. Buena, Doña Marta. Por otro lado viene Enrique en su carrito. Estaba solo. Y ahora está llevando una familia entera. Todos escuchando La Mega Mix. A ver ese claxon.
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0: Oye, la música.
1: No sé qué la música.
0: O la música,
1: 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No mueves el disco.
0: El otro que tiene todas sus cámaras acá, güey. Ya, yo cuando venga yo, a esta hora me sacas todas tus... ¿Ya? Ya, ya. También me vas a comenzar a respetar un poquito. Yo vengo acá, no quiero desorden, cables tirados, cámaras tiradas. Perdón a la gente que nos escucha, soy Mix Deportivo. Vas a renegar, ¿sabes? ¡Ativas! De la Mega Mix, tocamos de todo. Felizmente mañana me largo al Cusco y ya no voy a ver a ninguno de estos megatretes. Al menos por un par de días. Voy a descansar de ellos.

0: No, no vengas acá a poner las pilas. Bueno, comenzamos el mix deportivo. La gente dice, oh, el tanque, ¿qué pasa? Dice Pedro Cisneros, hola tanque, soy Pedrito Cisneros en el carro escuchándote. Gracias, Pedrito. Paquito de Canto Rey, Causachum, Perú. De todas maneras, mañana estamos en el Cusco. A ver, Efraín, no, Carlos Gustavo Molina. ¿Quién es Carlos Gustavo Molina? Yo lo tenía como Efraín. Ya no es ya, ahora es Carlos Gustavo Molina.
1: ¿Se cambió de nombre?
0: Se cambió de nombre por arte de magia.

0: Un abrazo a toda mi gente que me escucha. Mañana estamos en el Cusco. Mañana estamos en Beef and Beer a las 5 de la tarde. Los ganadores, creo que tengo que repetirle a la gente quiénes son los ganadores, quiénes van a estar con nosotros, ¿no? Algo así me dijo el gran Panchito, ¿no? DJ Pancho, más conocido como, mejor no digo. A ver, ganadores del Mix Deportivo Cusco, Ruth, ¿no? Ruth Mercedes Flores Mesa, que va a ir con un acompañante. Sebastián Hilario, Nancy Calderón, cada uno con un acompañante, ¿no? Edwin Wilca y Franklin Pereira, ¿no? Ellos son los ganadores, los que nos van a acompañar en Beef and Beer mañana a las 5 de la tarde. Pero los demás, no se preocupen, porque el jueves estaremos también en la hora del Mix Deportivo. Estaremos en la barra cevichera Cevichá del Cusco. ¿Sabes cómo se llama?
1: ¿Cómo se llama?
0: Cevichá. Ahí estaremos. ¿Tú sabes que Cevichá en el Cusco tiene dos locales? Mateo Pumacagua 588 en Huanchac o Vía Evitamiento Q1 San Sebastián, a espaldas de la Plaza Micaela Bastida. Sigue a Cevichá, la barra cevichera del Cusco. Ahí estaremos el jueves a las 5 de la tarde.
1: Qué buen nombre, ¿eh?
0: Con el Mix Deportivo en la Mega Mix. Tocamos de todo.

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0: Para que vayas con tu carro así suave nomás, ¿no? Para que vayas con tu carro a 30, 40.
2: Y cantando.
0: Claro, por la avenida Angélica Gamarra, ¿no? Claro, 30, 40. Por la avenida Perú.
2: La avenida Perú.
0: Por Quilca.
2: Por la universitaria.
0: Por el jirón Huánuco, ¿no? Despacio nomás ahí avanzando. Por tranquilito. Claro. Claro. Claro, ve, tiene que ser, ¿sí o no? ¿Por dónde podrías ir? A una velocidad controlada, escuchando la buena música de la Mega Mix. ¿Qué pasa, Tanque? Hoy no la viste.
2: ¿What?
0: Oh, respétame.
2: ¿Qué?
0: Tanque, buenas tardes. Estoy escuchando el Mix Deportivo. Desde la minera. ¿Sí? Bueno, está bien, escuchen. Concentrados. Saludo, Tanque, de parte de Bombín. Desde Campoy, acá trabajando. Trabaja. Ya deja lo otro, ya caíste una vez. Ahora debes retomar tu vida. De repente te puedes dedicar a ser DJ como Pancho. Tanque, buenas tardes. Por la rica Vicky taxiando. Ronnie García te saluda. Abrazo, Ronnie. Luis Cervantes de Ica, Perú. ¿Cómo puedo verlos en vivo? ¿En qué página? Mira, Luis Cervantes, nosotros no salimos en vivo.
2: ¿Qué?
0: ¿No? La gente de redes sociales trabaja acá hasta el mediodía y ya después les vale, pues, ¿no? A no ser que Chiqui tenga un invitado, ya vienen, instalan sus cámaras y ya. Pero de ahí se largan.
3: ¿Qué habla?
0: De ahí se largan. Entonces, en cualquier momento yo voy a prender mi camarita en mi celular humilde, ¿no? Y te voy a avisar para que puedas conectarte. Muchas gracias. Buenas tardes, amigo Tanque. Muchas gracias. Estamos full sintonía en Plaza San Francisco, en el Cusco. Full Megamix. Gracias, mano. Muy bien, amigo. Pero, ¿cómo te llamas, mi papi? A ver.
2: Causacho en Costa.
0: Franklin Pereira. Ah, nos saluda. Hola, Tanque. Te saluda Milton, trabajando en taxi con mis clientes. Nicole Villalobos y Alex. Los mejores trabajadores. Ya. Endopatero también, no quiere que le paguen.
2: Los mejores trabajadores.
0: Miki jugador, fuerte abrazo. Y otro para Nandito. Ay, mi amigo, mi hermano. Oh, causa, nunca pusiste la canción de Cheo Feliciano, pues salí porque salí por mi cumpleaños. Ya espérate para el otro año, pues. El otro año ya lo ponemos. Ahorita. Nando Cabanilla se va a acordar, antes que acabe el programa, se va a acordar de salir porque salí de Cheo Feliciano, en cualquier momento. Buenas tardes, Tanque Nandito, mi barrio, que tengas un buen viaje, gracias, Cristian Rubiños. Buenas tardes, mi King Nandito, te saluda Carlos Alberto. Carlos Alberto, ¿qué Carlos Alberto? El que te... ¡Ey! No. Compórtate, por favor. Compórtate. 5:27. Qué buena canción. Sube el volumen de tu radio. Si no te gusta esta canción, te puedes largar.
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1: 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Carlitos, si te dicen eso, mejor, ¿sabes qué? Ya encierra en tu casa y no salga para nada. Seguimos en el Mix Deportivo, en la Mega Mix. Tocamos de todo.
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1: 5 de la tarde con 43 minutos. Continuamos en el Mix Deportivo. Estamos en la Mega Mix. Tocamos de todo. Mañana ya en el Cusco. ¿Eh? Cusco nos escucha en los 104.9 de la FM. ¿Tú escuchas la Mega Mix? Tocamos de todo. Mañana estamos en la previa de lo que va a ser el partido entre Cienciano y Montevideo City Torque. Copa Sudamericana. Cuartos de final. No sin antes recordarte que ya conocemos al árbitro encargado de dirigir el clásico de los clásicos del fútbol peruano. Mike Palomino será el árbitro, del partido del sábado, del clásico, que se jugará en el estadio de Matute. Mike Palomino ha sido designado como árbitro del clásico. 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Mi corazón.
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1: Tú sabes, esa canción te provoca una chela, ¿no?
2: Claro.
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1: Es Alexa. Claro que sí. Claro que sí, Nando Cabanillas. Y bueno, nosotros mañana estamos en el Cusco. Mañana estamos en Beef and Beer. El jueves.
2: Ya. ¿El jueves?
1: El jueves. Yo siempre he dicho, voy al Cusco, me quiero meter mi ceviche.
2: Claro, de todas maneras.
1: Entonces en el Cusco hay un point que no te puedes perder.
2: ¿Cómo se llama?
1: La barra cevichera del Cusco se llama Cevicha.
2: Cevicha.
1: Vamos a estar el jueves desde las 4:45 aprox de la tarde en Mateo Pumacagua 588 Huanchac, en el Cusco. También tienen un local en la Vía Evitamiento Q1 San Sebastián, a espaldas de la Plaza Micaela Bastidas. Cevicha recibirá el Mix Deportivo en vivo el jueves, así que atención a los oyentes de la Mega Mix en el Cusco, 104.9 FM, tú que me escuchas, si quieres estar conmigo el jueves, disfrutando de un riquísimo ceviche en la mejor barra cevichera del Cusco, en Cevicha,
2: claro.
1: Escríbenos.
2: ¿Ahorita?
1: Nombre completo, hola tanque, soy Nando Cabanillas, vivo en el Cusco y me gustaría acompañarte en Cevicha.
2: Nada más.
1: Este jueves. Escríbenos. En este momento. Te digo el número.
2: ¿Y su nombre completo y todo?
1: Nombre completo, claro.
2: Su DNI.
1: Hola, soy Nando Cabanillas, vivo en el Cusco, ¿no?
2: Claro.
1: ¿Con quién te gustaría ir a ti a Cevicha?
2: Ay, con mi esposa.
1: Muy bien, claro. Nando Cabanillas. Bien. Gran respuesta. Bien. Gran respuesta. Daniel Marquina, ¿a ti con quién te gustaría ir a Cevicha en el Cusco?
3: Con mi esposa.
1: Muy bien.
2: Muy bien.
1: Daniel Marquina. DJ Pancho, ¿a ti con quién te gustaría ir a Cevicha en el Cusco? La mejor barra cevichera del Cusco.
4: Uy, con mi mejor amiga.
1: ¿Tu mejor amiga?
4: Claro.
1: O sea, un cevichito y...
4: Claro.
2: Una chamita.
4: Y de ahí, vamos a ver el partido.
1: ¡No! ¡El partido! ¡Bien! ¡Buena, Día y Pancho! 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Y si estás para acompañarnos el jueves en Cevicha, en el Cusco, el Mix Deportivo en la Mega Mix. Tocamos de todo.

0: hoy tuvimos programón de hermano JP y sus amigos, ¿ah? ¿Eh? Programón hoy día.
1: ¿Escuchaste?
0: Sobre todo porque vinieron los hermanos JP. Ah. Los chicos. No, dos. Vinieron dos. Y bueno, y este chico que ahora se ha agrandado.
1: ¿Cuál este?
0: El que es conductor de ese espacio, pues. No sé quién lo engañó. La verdad te digo. 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Oye, amigo, amiga, tú que estás en el Cusco, ya sabes, te esperamos. Hay cupo para el jueves, ¿no? Hay cupo para el jueves acompañarnos en el Fuera de Cabina, en el Cusco. A ver, estaremos haciendo programa el día jueves a las 5 de la tarde desde la barra cevichera Cevicha, la mejor barra cevichera del Cusco. Estaremos con los oyentes de Megamix en el Cusco, que nos pueden escribir al 971-446-726. Yo quiero ir a Cevichá. Obviamente estás en el Cusco, ¿no? Podemos tomar en cuenta tu concurso. Hola, Tanque, soy Jorge Ortiz. Soy de Cusco, estoy a full. Aquí empezando con el taxi lechucero. Y quiero un ceviche el día jueves. ¿A qué soy yo? ¿Delivery? ¿O nos vas a acompañar? O sea, Jorge. Siempre preguntando, ¿no? Mi King jugador, ¿puede escribir a mis suegros? Ellos viven en Cusco, dice. No. Discúlpanos, pero no. Es para oyentes de la Mega Mix. Yo también tengo familiares en el Cusco. No lo voy a decir, oh, tía, te voy a inscribir para que vayas a comer ceviche al Cusco. No, o sea, tiene que ser
1: no,
0: gente
1: hijito,
0: que
1: esté
0: en
1: el Cusco puedo, en este justo momento. Justo ese día.
0: Tía, ¿te puedo inscribir para el ceviche?
1: No puedo justo ese día, no puedo.
0: Oye, tía, pero lo que tienes que hacer es escuchar la Mega Mix, pues.
1: Ah, ahora sí. Ah, ya. Ahora, pásame la voz con tiempo.
0: Ya, te voy a pasar la voz con tiempo, tía.
1: ¿Va a haber canchita?
0: Sí, tía, ¿tú a quién escuchas en la Mega Mix?
1: Al Tanque Arias.
0: ¿A quién más?
1: Ah, por la mañana, a Daniel Marquina con Mariela Zanetti.
0: Sí. ¿Y en la noche a quién escuchas?
1: A Nandito.
0: Ah, Nando Cabanillas.
1: Mi sobrino.
0: Ah, tu sobrino es Nando Cabanillas.
1: Yo lo conozco de que tenía su pelo chiquito.
0: ¿Lo conoces? Perdón, iba a decir una tontería. No te preocupes, tía. De todas maneras te vamos a tomar en cuenta, pero tienes que estar escuchando siempre la Megamix. Dile a tu comadre.
1: Ahorita lo pongo.
0: A tu comadre, dile, dice que tu comadre escucha la Megamix, dile que en este momento se apunte.
1: ¿Qué frecuencia está?
0: 104.9 FM, a ver, tía.
1: 104.9. Esa radio toca de todo, ¿verdad?
0: Sí, señor. Sí, señora, perdón. Hola, Tanque, saludos de Villa El Salvador, aquí en el hospital con el ritmo. Siempre, mi nombre es Xiomara. Xiomara está escuchando la Megamix. Y tú en el Cusco, ¿escuchas la Megamix? ¿Quieres estar con nosotros el jueves en Cevichá, la mejor barra cevichera del Cusco? Escríbenos 971-446-726. Somos la Megamix.

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0: Sí, hay que tener cuidado más bien.
1: Claro.
0: No, Kevin tiene todo listo para comenzar. Mañana estamos en vivo en Beef and Beer. Mañana, 5 de la tarde, Beef and Beer con 5 oyentes de la Megamix y 5 acompañantes en el Cusco, programa en vivo. Y el jueves estamos en la barra cevichera Cevichaj.

0: Ya me va a confirmar en cualquier momento DJ Pancho, ¿no? Si ya tenemos ganadores para acompañarnos a Cevicha el día jueves. Los del miércoles ya están confirmados. Y podría repetir, ¿no?, los nombres de los ganadores. A ver, tenemos a Ruth Flores, Sebastián Hilario, Nancy Calderón, Edwin Wilca y Franklin Pereira. Ellos y sus acompañantes van a estar con nosotros el miércoles, es decir, mañana en Beef and Beer.
1: Son ganadores de mañana.
0: Son ganadores para mañana.
1: El miércoles.
0: Y para el jueves, en breve les cuento quiénes nos van a acompañar.
1: Ya viene la lista.
0: En la barra cevichera Cevicha el día jueves. 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
2: Como el cóndor volará.
1: Ay, ay, ay.
2: Volará.
1: Es una obra musical, el tanque, ¿ah?
0: 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En vivo, de lunes a jueves a las 11 de la mañana por el canal de YouTube de A la Cocina TV.
1: ¡Qué chévere! ¡Qué chévere!
0: Está bacán, la gente que quiere cocinar.
1: Claro.
0: Está bueno.
1: Ahora, los hombres cocinamos también.
0: Sí, de todas maneras. Y también tomamos.
1: Y también tomamos precoces.
0: A ver, imagínate esto. Pides tu cristal antes del partido.
1: Ya.
0: Te sientas a ver la Liga 1 con tu gente. Y terminas ganándote una tele.
1: ¡Al!
0: ¿Eso es tener suerte?
1: No es suerte.
0: ¿Es ser lechero?
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0: 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Hay teles, hay Alexas. ¿Tú sabes lo que es una Alexa?
1: Alexa.
0: Dime, Pancho, ¿tú sabes lo que es una Alexa? Estoy hablando en términos tecnológicos, ¿ah?
3: ¿Eh? Sí, claro.
1: No vas a meter la pata.
3: No, Alexa, yo pensaba que hablabas de mi amiga, ¿no? Pero no.
0: No, ya ves. Una Alexa es, en este caso, un dispositivo que te permite recibir y ejecutar indicaciones en tu dispositivo, en este caso, un televisor, digamos, ¿no? Entonces, tú dices, Alexa,
1: prende la tele.
0: Ponme el video de Nando Cabanillas en la Megamix.
1: Y sale. Al toque, ¿no?
0: Entonces, bueno. Los premios son teles, Alexas, camisetas oficiales y más. Ya sabes, hay premios todas las fechas de clausura. El siguiente, Champero Cristal. Puede ser tú.
1: ¿Una chela tanque?
0: De todas maneras, una cristal.
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0: Una cristal helada, escuchando la Megamix. Tocamos de todo, amigo del Cusco. Escríbenos 971-446-726. Si quieres y puedes acompañarnos el día jueves, si puedes acompañarnos el jueves, en la barra cevichera Cevicha, estaremos con el mix deportivo en la Megamix. 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
0: ¿Y tú? Ahora escribe la respuesta correcta a la pregunta de la trivia del Mix Deportivo que se viene en breve, ¿eh? Atento, atenta a la pregunta de la trivia del Mix Deportivo y responde correctamente al 971-446-726. Somos la Mega Mix. Tocamos de todo.

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0: Te puedes ganar 100 soles, 100 soles en este martes de septiembre.
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0: 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Tocamos de todo. Tienes que responder correctamente a la pregunta de la trivia del Mix Deportivo. De repente tú estabas en la luna, ¿no? No estabas escuchando. En ese momento te llamaron. Te tocó la puerta a la vecina para pedirte azúcar. Te tocó la puerta del casero para cobrarte la renta. O de repente simplemente te arrancharon el celular y estás buscando cómo recuperarlo. Bueno, ¿no escuchaste la pregunta de la trivia del Mix Deportivo? Acaba.
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0: Bueno, Mike Palomino es el árbitro del clásico. Mike Palomino será el árbitro del clásico. Así que escribe Mike Palomino. Nombre completo y distrito, Mike Palomino. Nombre completo y ciudad, si estás en el interior de nuestro país. Y te puedes ganar 100 soles en esta noche de septiembre. Tocamos de todo. Atención a todos. 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

0: va a elegir un ganador o ganadora para poder llamar y se pueda llevar 100 soles. 100 soles pueden ser tuyos en esta tarde de martes. Tarde de martes, previo a lo que va a ser, previo a lo que va a ser nuestro viaje al Cusco para la previa y para el partido entre Cienciano y Montevideo City Torque. Así que en cualquier momento se activa el software de la Mega Mix y tendremos ya un ganador o ganadora al cual llamaremos y debe responder: yo escucho radio la Mega Mix. Tocamos de todo. En 30 segundos tendremos a una persona a la cual llamaremos. Y por supuesto, si responde yo escucho radio la Mega Mix, tocamos de todo, podrá llevarse 100 soles. La respuesta correcta era Mike Palomino, el árbitro del clásico del sábado entre Alianza Lima y Universitario de Deportes. Así que tú continúa escribiendo la respuesta correcta. Mike Palomino, nombre completo y distrito. Mike Palomino, nombre completo y ciudad.
1: Se activó
0: el... Se activó el software de la Mega Mix.
1: Solito.
0: Bueno, que la gente sigue escribiendo. Hay que responder. Yo escucho radio Mega Mix, tocamos de todo.
2: Yo escucho radio la Mega Mix, tocamos de todo.
0: Buena. ¿Cómo te llamas?
2: Hernán Delgado, el Callao.
0: Hernán Delgado del Callao. Bueno, Callao. Hernán Delgado, ¿qué estás haciendo, Hernán Delgado?
2: Chévere, mi tanque. Al fin entró la llamada.
0: Está bien, Hernán, está bien. Hernán, ¿qué estás haciendo esta hora?
2: Estoy trabajando, tanque. Aplicativo, aplicativo.
0: Aplicativo. ¿Por qué calle estás ahorita?
2: Estoy en Cantacallao.
0: Cantacallao. Ay, rico tráfico. Te lo regalo. Te lo regalo a esta hora de la noche.
2: Está tranquilo, está tranquilo. ¿Ah, sí? Está tranquilo, está tranquilo. Sí, está chévere.
0: Oye, Hernán, ¿cuánto me cobras un taxi? Mañana voy al aeropuerto. ¿Cuánto me cobras un taxi de San Isidro al aeropuerto?
2: Una mano, tanque, una mano.
0: Ah, como... Ya, ¿sabes qué? Mejor te regalo los 100 soles, ¿ya? Atento al fue o no fue.
3: 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En el Mix Deportivo, juguemos al fue o no fue.
0: Vendrá el tiro libre. Hay tiro libre para Juan Pablo II College. Peligroso sobre el área de Alianza. Le pega a Pablo Reina cerrado. Se queda Duarte.
3: Dinos, ¿fue o no fue gol?
0: Hernán.
2: Una manito, tanque, una manito.
0: Una porfa, manito me quiere cobrar pie al aeropuerto, ¿no? No, pues está bien, no, está. Fuera de broma, bien pagado. Fuera de broma, bien pagado. ¿Qué? Una mano. Bien pagado.
2: Claro,
0: bien
2: claro.
0: Pagado. No bien pagado. Bien, consciente.
2: Todo está Hernán. Cariño, todo está cariño.
0: Está bien, consciente, Hernán. A ver, el que ayude es Nando Cabanillas. Yo le voy a preguntar a Nando Cabanillas. Manito. Nando Cabanillas.
1: Dímelo, tanque.
0: ¿Tú crees que mañana este muchacho Kevin que me va a acompañar al Cusco? Y vamos a ir a Beef and Beer.
1: Ajá.
0: A comer carne. ¿Se va a comer un buen pedazo o no? De carne mañana en el...
4: ¿Qué?
0: Fuera de cabina del Mix Deportivo en el Cusco.
1: Yo creo con la cara que... Con la cara que diga... yo creo que sí, ¿ah? ¿Eh? Yo creo que sí.
0: Bueno, Hernán, ¿fue o no fue?
2: ¡Ay! ¡Sí fue, tanque, sí fue!
0: A ver, escuchemos. Le pega Paolo Reina cerrado. ¡Se queda Duarte! ¡Gol! ¡Gol! ¡Gol! ¡Buena! Hernán, Hernán del Callao, un aplicativo, te lleva 100 soles. ¡Chao, mi neto!
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